0: Y en la radio de la música suenan tus canciones. Estás en Mía 104.1, Angels Like You, Miley Cyrus, sonando para darte la bienvenida a estos nuevos 60 minutos. 9 y 10 de la noche. Te cuento que en la ciudad de Córdoba tenemos cielo algo nublado, temperatura 11 grados 3 décimas, humedad 55%, y seguimos viviendo juntos la noche y vos.
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canciones de siempre suenan en la radio de la música. Estás escuchando Mía 104.1 Soda Stereo en la ciudad de La Furia. Esta versión en vivo de un gran clásico que trajimos en la noche y vos. 24 minutos de las 9 de la noche y te cuento que en la radio de la música siempre tenemos las mejores propuestas. 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Todos los días desde las 9 de la mañana el viaje está en juego. Estamos haciendo La Noche y Vos. Vamos terminando juntos el miércoles 19 de agosto en Mía 104.1 con tus canciones. Suena Level 42, Lessons Love.

Escuchabas a Robbie Williams, Angels, 38 minutos de las 9 de la noche. Y así vamos transitando juntos lo que queda de este día, la buena música que te acompaña a terminar el miércoles. 11 grados 3 décimas la temperatura en la ciudad de Córdoba, el cielo algo nublado, 55% la humedad. Mañana nos espera un día con una máxima de 24 grados. Igualmente, no te emociones mucho y no te desabrigues, porque pasado mañana ya comienza a descender nuevamente la temperatura y se va a sentir más frío, ¿eh? Así que a cuidarse, eso es muy, muy importante, que no dejes de cuidarte y que sigas disfrutando, porque todo el día hay buena música de este lado. Estás escuchando Mía 104.1, Cristian Castro, Vuélveme a Querer.

0: canción es un momento de tu vida. Fabiana Cantilo, Brillante sobre el mic. Esta versión de un clásico de Fito Páez sonando cuando pasaron 50 minutos ya de las 9 de la noche. Y seguimos acompañándote, seguimos disfrutando lo que queda del miércoles juntos. Temperatura en Córdoba, 11 grados 3 décimas.
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0: Tafli, matándome suavemente con tu canción. Te presentamos estos nuevos 60 minutos. 4 minutos de las 10 de la noche. Cielo despejado en la ciudad de Córdoba. Temperatura 10 grados una décima. 61% la humedad. Viento del sur a 2 kilómetros en la hora. Así abrimos estos nuevos 60 minutos y así seguimos disfrutando juntos la noche y vos en Mía 104.1.
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Estamos escuchando a Simple Red. If you don't know me by now, si no me conoces hasta ahora. Y te cuento cómo va a seguir el tiempo. Mañana, jueves, el día de la semana que nos va a sorprender por la temperatura que trae. Una máxima de 24 grados para mañana, ¿eh? Despejado, fresco a templado, ascenso de temperatura, pero el viernes desciende. El viernes la máxima llegaría a los 19 grados y el fin de semana también va a ir bajando. Solamente mañana es cuando nos va a sorprender el día con una temperatura primaveral de 24 grados. Seguimos juntos en La Noche y Vos. Canciones para cada momento del día. 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

Son las 10 de la noche, 27 minutos. En la ciudad de Córdoba tenemos una noche totalmente despejada el cielo. 10 grados una décima la temperatura a esta hora mientras disfrutamos de Andrés Calamaro Paloma. Estamos compartiendo la cena, vamos terminando el día y preparándonos para mira, no sé si enfrentarlo, pero vivirlo de la mejor manera posible el jueves. Sí, vamos de cara al jueves, pero con una cara súper optimista. Si hay música, hay una historia. Y la tuya suena en Mía 104.1, Phil Collins, One More Night.

0: Todo el día tus canciones suenan acá en Mía 104.1, John Legend, All of Me. 39 minutos ya de las 10 de la noche y a esta hora en la ciudad de Córdoba tenemos 10 grados, una décima de temperatura. Y como somos la radio que te acompaña todo el día, también queremos saludar a quienes nos están escuchando a esta hora en Río Tercero, disfrutando junto a nosotros la noche y vos, sintonizándonos en vivo a través del 96.7. Así que ya sabes, en Río Tercero estamos ahí, estamos presentes en el 96.7 y también queremos enviarle un saludo enorme a nuestros amigos y a nuestras amigas de Jesús María, que también nos escuchan todo el día. Y como estamos en todos lados, vamos a saludar a quienes nos escuchan en Embalse a través del 96.1 con una temperatura de 8 grados en Embalse. A las 10 de la noche con 40 minutos seguimos juntos en Mía, la radio que tiene mucha más música para vos.
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0: escuchando a Diego Torres cantar hasta morir. 10:53 y te cuento, mañana nos espera un día con tiempo templado, una máxima que llegaría a los 24 grados, lo que lo vuelve raro porque va a ser un día primaveral en medio de todos estos días muy fríos que hemos vivido. Pero continúa después volviendo lentamente a la normalidad. El viernes mínima 9, máxima 19, ya empieza a descender la temperatura para el sábado 16 de máxima. El domingo también, mínima 6, máxima 14. Y el lunes de la próxima semana, comenzando una nueva semana, mínima 7 y máxima 17 grados con cielo nublado a parcial nublado. Así es como va a continuar el resto de la semana el tiempo. Nos acercamos al final del día. Estamos haciendo juntos La Noche y Vos.
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0: Estás escuchando Wet Wet Wet, Sweet Surrender. 8 grados 5 décimas la temperatura en la ciudad de Córdoba, cielo despejado. 67% la humedad y ahora estamos listos para darle paso a la última hora de este miércoles 19 de agosto. Bienvenidos.
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Qué bueno que estás del otro lado con nosotros para despedir el día y que te quedaste a la última hora de este miércoles 19 de agosto. Y abrimos la hora, por supuesto, con buena música, porque todo el día tus canciones suenan acá en Mía 104.1 Spandau Ballet True.

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Seguimos haciendo juntos La Noche y Vos en Mía 104.1. En la radio de la música suenan tus canciones, Luis Miguel, Entrégate.

Estamos viviendo juntos la noche y vos, y estamos disfrutando de la buena música que te hace bien. Cada canción es un momento de tu vida. Terence Trent D'Arby, Sing Your Name, la canción que elegíamos para terminar la cena en esta noche del miércoles. Seguimos juntos en la noche y vos.

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0: Muchas gracias.
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La buena música te acompaña a donde vayas. Estás escuchando Mía 104.1. Un saludo para los que están terminando su jornada nocturna. Hoy los acompañamos en la vuelta a casa. Somos la radio de la música. Somos Mía 104.1.

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hoy nos quedamos con vos, hagas lo que hagas. Tenemos muchos madrugadores valientes que ya están saludando, ¿eh? Veo por ahí algunos mates ya preparados para hacerle frente al sueño, ¿eh? Seguimos con más música en Mía 104.1.

Con esta hermosa canción comenzamos a recorrer una nueva hora en día. Pasaron unos minutos de las 5 de la mañana. Todo el día, mucha música. 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

Estás en Mía 104.1, mucha fiaca del otro lado. Entre bostezo y bostezo, te vamos acompañando con muy buena música. Estás escuchando Mía 104.1.

cuantos madrugadores nos acompañan en Mía. Algunos abrazando la almohada mientras disfrutan de la música. 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

Faltan algunos minutos para las 6 de la mañana y vos estás escuchando Mía 104.1. Ahora nos toca despedirnos, pero se quedan con la mejor compañía. Ya está Alex para hacer Parece que fue ayer. Chau, amigos.

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10: 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Jueves 20 de agosto. Buen día. Hola, hola, hola, amigos. ¿Cómo andan? ¿Cómo está este club de madrugadores y buena memoria? Ay, espero que muy bien. A esta hora, viste que el mundo se divide en dos. Sí, a las 6 de la mañana con 5 minutos están los que arrancaron ya 10.000 por hora y te metieron, no sé, 20 actividades en media hora y decís, qué productivo que me levanté hoy. Y están los que con suerte hacen algo por hora, digamos, ¿no? No sé, qué sé yo, de pronto te hiciste el mate y ya está. Hasta las 7 de la mañana no podemos hacer otra cosa que no sea el mate, así que no sé de qué grupo serás vos. Pero en cualquier caso, nosotros acá estamos. Sí, bienvenidos a Parece que fue ayer en Mía 104.1. Hasta las 9 de la mañana te acompañamos, te abrazamos, nos acurrucamos para disfrutar de clasicazos. ¿Y hay algo más lindo que empezar el día saludándonos? Pero claro que no. Así que buen día a vos, que con una mano agarrás la taza y con la otra estás viendo un par de cosas en la compu, ¿viste? Porque queremos hacer todo junto. Buen día para vos, que te confías.

Sí, y esos 5 minutos más terminaron siendo 20, con sueño y todo. Así de cansados estamos, amigos. Es jueves, arriba. Ya mañana es viernes. O sea, sí, parece una tontería porque después el jueves y el viernes. Pero es como, che, para. Mañana es viernes, semana corta. Y la verdad que se pasó bastante, bastante rápido. Está fría la mañana, así que salgan abrigados de casa. 4 grados 3 décimos a esta hora. Cielo despejado. Humedad 72%, vientos del sector noroeste a 4 kilómetros por hora. Sí, muy parecido a la mañana que tuvimos ayer. Está frío, hay que abrigarse. Después, en un ratito te voy a contar cómo va a seguir el tiempo. ¿Saldrá el sol hoy? ¿No saldrá? Bueno, ayer finalmente salió, estuvo linda la tarde, súper agradable. Y ojalá que hoy tengamos un día bastante parecido. Y a esta hora, a las 6 de la mañana con 7 minutos, ponemos primera. Y empezamos como ya te tenemos acostumbrados. Sí, con un súper clásico. Y este dúo se las trae. En 1993, cada uno grabó por separado y quedó este temón para la historia de la música. Bono junto a Frank Sinatra. Temazo, chicos. I've got you under my skin. Te llevo bajo mi piel. 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Parece que fue Jeremías 104.1.

0: vestimos de gala para disfrutar de este temazo. Después del éxito de la canción, ellos dos sí se juntaron para hacer el video. Dos grandes amigos pasaban en esta mañana. Y esta canción me da como que estamos en una película, viste, muy, no sé, en 80, 90, ahí en el teatro. Muy Chicago, muy musical. Qué lindo arrancar así. 6 de la mañana, 11 minutos. Arrancó un nuevo día y con él las noticias a esta hora.
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0: El 92,3% de los hogares registra algún tipo de deuda. El Instituto de Estadísticas y Tendencias Sociales y Económicas del Centro de Almaceneros de Córdoba difundió su informe Nivel de Endeudamiento de los Hogares Argentinos. El gobierno lanzó la licitación para privatizar el Belgrano Cargas por 50 años. El pliego de condiciones incluye una cláusula para prohibir la participación de empresas controladas por estados extranjeros. Belgrano no pudo, perdió y quedó afuera de la Copa Argentina. El Pirata cayó 1-0 ante Racing en San Luis. 6 de la mañana, 11 minutos. A esta hora, 4 grados 3 décimos, el cielo está despejado. Humedad 72%. ¿Qué se espera para hoy? A ver. Según el Servicio Meteorológico Nacional, cielo algo nublado. O sea, hoy vamos a tener más sol que ayer, según indican acá. Y una máxima bastante agradable, 22 grados. Así que vamos a tener un jueves súper, pero súper cálido, según indica el pronóstico. Quédate ahí que ya venimos con más noticias en Mía 104.1.
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0: Son las 6 de la mañana con 12 minutos y vos estás escuchando Mía 104.1. Sí, escuchaste bien, 22 grados la máxima para este jueves, así que podríamos decir que vamos a tener un calorcito en la ciudad. Llega Thalía, ¿qué será de ti?

Fito Páez, 12 en la ciudad. 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Temazo de su disco Abre, que muestra de una manera muy cercana el final de la relación con Cecilia Roth. Un disco entero le dedico. Y vos ahí, andás mal por alguien que no te contestó un mensaje, pero por favor, a no perder tiempo. Mira, solamente te pones mal por alguien que te dedique un disco. Mínimo, mira, mínimo te decimos. 4 grados la temperatura actual a esta hora. Para hoy se espera tiempo cálido, cielo parcialmente nublado y una máxima de 22. Mañana viernes, ¿cómo terminamos la semana? También con tiempo agradable, ¿eh? Mínima 6, máxima 19, con el cielo algo a parcialmente nublado. Vamos rapidito, sábado mínima 6, máxima 16, con el cielo parcialmente nublado. Y el domingo, mínima 7, máxima 15, con el cielo parcialmente nublado. Ya la semana que viene, martes, miércoles, vamos a tener máximas de 22 grados también, así que vamos a ver qué es lo que pasa. Estamos despidiendo el invierno, podríamos decir. Bueno, veremos si tenemos días más fríos o no. 6 de la mañana, 23 minutos, y me gusta que este club de madrugadores y buena memoria ya va dejando su buen día. En un ratito nada más los voy a estar leyendo. Ahora seguimos con más en Parece que fue ayer. Blossom con I Wanna Dance With Somebody. Buen día a vos que recién te

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0: Eros Ramazzotti sonando en Parece que fue ayer con una emoción para siempre. Fanático, fanática, escúchate esto. Eros vuelve a Argentina, ¿eh? Y nosotros vamos a ser los encargados de que vos vayas. Ya te estaré contando de qué se trata, pero te necesito atento y no te muevas del 104.1. 6:30 a.m. y como un buen día no se le niega a nadie. Sí, ni al que te cruzas todos los días en la parada, ni al chofer, ni al que te atiende el negocio, ni a nosotros. Por eso nos saludamos. Buen día, Santino, que anda por la Alem, camino al trabajo. Nos cuenta que viene tranqui hasta ahora esa zona. Hola, Jime y César, del puesto del mercado de abasto. Bien ahí haciendo el aguante los chicos. Socio vitalicio de este club de madrugadores y buena memoria es Rubén, que nos está escuchando desde Cofico. Dice que está disfrutando de unos ricos mates y nos compartía, primero que nada, la foto. Y segundo, dice, qué rico y cómo se disfruta el primer mate del día. Y coincido 100% con vos, amigo. Ahora hacemos una pausa en la música. ¿Por qué? Porque en este jueves 20 de agosto es momento de que nos informemos.
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0: Emiten alerta por riesgo de incendios y para este jueves será muy alto en toda la provincia. Desde la Secretaría de Gestión de Riesgo Climático y la Dirección de Gestión Integral de Manejo del Fuego recomiendan extremar las medidas de prevención y evitar todo lo que pueda generar fuego. Gremios y movimientos sociales marchan este jueves para visibilizar el endeudamiento familiar. En Córdoba la convocatoria es a las 5:00 p.m. frente al Patio Olmos. Messi volvió al gol con el Inter Miami. El crack rosarino apareció ante Philadelphia Union con una definición espectacular para poner en ventaja a su equipo. Messi volvió a convertir tras retomar la actividad luego del Mundial 2026. 6:31 a.m. A esta hora la temperatura en Córdoba 4:03. El cielo está completamente despejado. Humedad 72%. Viento casi te digo que no hay. Sopla 4 km/h del sector noroeste. ¿Y qué se espera para hoy? Bueno, según el Servicio Meteorológico Nacional, vamos a tener tiempo bueno, cálido, con el cielo despejado, algo nublado, viento leve del sur, ascenso de temperatura y una máxima de 22 grados. Quédate ahí que ya venimos con más noticias en Mía 104.1.
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0: Son las 6:32 a.m. y llega otro súper clásico esta mañana. El Mike Oldfield se sentó una noche con su botella de vino y su diccionario de rimas. Sí, así como escuchás, empezó a escribir cualquier cosa que se le cruzara por la cabeza. Un poquito de allá, un poquito de acá, había lunes anoche, listo, ve el título. Y así, amigos y amigas, quedó este temón. Mike Oldfield con Sombra de Luz la Luna. Buenos días, buena música.

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0: 6:39 de este jueves. Y seguimos juntos acá en Parece que fue ayer. 22 grados la máxima para hoy. Se espera un día casi primaveral. ¿Será el anticipo de la primavera? Bueno, ojalá que así sea, porque está bueno también, ¿no? De pronto tener estos días en el medio de la semana, algo que no esperábamos, viene bien. No tanto para los alérgicos, ¿no? Porque por ahí el resfrío empieza a decir, che, pará, que acá también estoy. Pero todo no se puede, así que disfrutémoslo. Para los que ya están en las calles, a esta hora vamos a recorrerlas junto a ustedes para contarles cómo viene el tránsito en este 20 de agosto. Circunvalación, tránsito completamente fluido. Hay movimiento ingresando a la ciudad por Monseñor Pablo Cabrera, pero no hay demoras. Está ya también con bastante movimiento ingresando por Armada Argentina, pero sin demoras. Continúan los trabajos en Vélez Sarsfield antes de ingresar a la ciudad, digamos, lo que es el anillo de circunvalación. Así que también ténganlo en cuenta. 4 grados la temperatura en Córdoba.
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5: La mañana todavía está oscura en Córdoba, 4 grados, 3 décimos, 76% es la humedad y llega Jessie Enjoy con Dueles en Mía 104.1.

Mon Laferte con Tu Falta de Querer sonando en esta mañana, y canción que le dedicamos a todos los que forman parte de este club de madrugadores y buena memoria que andan ahí con el corazón medio roto. Dale, dale que se va a curar. Buen día para todos los que están del otro lado, para los chicos que nos escuchan arriba del camión repartiendo lácteos desde las 4 a.m. Vamos los pibes, gracias por elegirnos. Buen día, Club de Madrugadores y Buena Memoria. Hoy camino a Obispo Trejo, calefacción al máximo. Buena música y compañía, buen día para todos, nos dice por acá Mauricio. Sí, Mau, la verdad que estos 4 grados 3 décimos se sienten. Y viste que por ahí necesitas como que el auto también entre en calor. Entonces prendes un toque de calefacción, entras en calor, capaz que después la vas apagando, prendiendo a medida que vayas sintiendo o no frío. Le mandamos un muy buen día también a nuestro amigo Julio, que como siempre está ahí firme del otro lado. La humedad del 76%. Para hoy se espera una máxima de 22 grados y suena un temón. Black Eyed Peas con ¿Dónde está el amor? Todo el día buena música. 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

Sí, es un temazo del rock nacional, un clásico descomunal de principios de los 80. Lito Nevia, Solo se trata de vivir. Y Lito desde el exilio lo escribió, por eso hoy es nuestro documento nacional inolvidable. Y sí, tan simple y tan complejo lo que nos dice. Solo se trata de vivir, amigos. Son las 7 de la mañana en punto, 4 grados 2 décimos en la temperatura en Córdoba. Y nosotros le mandamos un beso a todos nuestros amigos que nos escuchan a esta hora desde Embalse, a través del 96.1. En Embalse a esta hora 3 grados 4 y se espera una máxima de 21 grados con el cielo despejado. En Villa María también suena Mía en vivo en el 93.7. Y un saludo gigantesco para todo Villa María, tan lindo que es, que siempre también están escuchándonos. Y en Altagracia también estamos, que se espera un día bastante parecido al que vamos a tener acá en la ciudad de Córdoba, con una máxima de 22 grados y el cielo completamente despejado. Y sí, amigos, es momento de continuar en este jueves 20 de agosto.

Que arranque 7 de la mañana, un minuto y empezamos una nueva hora en Parece que fue ayer. Amigas, amigos, estamos en este jueves 20 de agosto. Buen día para el grupo de las 7, buen día para los que ya están esperando los primeros alumnos para esas clases de pilates, por ejemplo, para alguna clase de algún idioma. Me da la sensación que muchos arrancan tempranito con esas actividades, así que suerte para ellos. Buen día para los que contagian y comparten las buenas noticias. Son los encargados de prender la radio y hacen que todos se sumen a este club de madrugadores y buena memoria, así que gracias por eso. Buen día para vos, que lo diste todo en la juntada de anoche y ahora se siente, dale, que te hacemos el aguante. La temperatura, 4 grados 2 décimos, se espera para hoy, tiempo bueno, cálido, cielo completamente despejado y una máxima que va a rondar entre los 22 y 23 grados, así que un día muy, pero muy agradable. No te confíes, ponete una linda remera, mangas cortas, algo livianito abajo, no vayas con esa remera toda sucia, toda rota, porque quizás con el correr de las horas te da un poco de calor y vas a necesitar sacarte ese buzo. Y a esta hora, amigos y amigas, como los tenemos acostumbrados, es momento de otro súper clásico, el que abre esta nueva hora. Y vos ya sabés, claro, ya sabés que llega un temazo. No es de él, pero su versión en los 80 fue la que mayor éxito tuvo. Rod Stewart con Algunos tipos tienen toda la suerte. Buenos días, buena música. Parece que fue ayer en Mía 104.1. Vamos.

0: Temazo ideal para cambiarle la cara este jueves. Ojalá, mira, que la suerte esté de tu lado. 7:07 a.m. Y mientras tomás el último traguito de café casi con un pie en la puerta, nos informamos con las noticias a esta hora.
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0: El 92% de las familias argentinas están endeudadas y la mayoría financia su comida. Así lo revela, un nuevo informe del Centro Almaceneros de Córdoba. El 44% de los hogares destina más de la mitad de su sueldo al pago de obligaciones. Convocaron a una reunión para actualizar el salario mínimo vital y móvil y las prestaciones por desempleo. Según la convocatoria publicada en el boletín oficial, la sesión se va a realizar el próximo viernes 28 de agosto vía plataforma virtual. Las Leonas ya están en la segunda ronda del Mundial de Hockey. La selección argentina de hockey femenino venció 2-0 a Escocia. 7:08, 4 grados 2 décimos es la temperatura a esta hora. Cielo despejado, tiempo bueno para hoy. Viento leve del sur, ascenso de la temperatura, se espera una máxima de 22 grados. Quédate ahí que ya venimos con más noticias en Mía 104.1.
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0: Y seguimos con muchas más canciones, porque hay una para cada momento del día y suena acá en Mía 104.1. Cristian Castro, Amor.

de los 80, bien nuestro, mucha campera de cuero. Miguel Mateos, juntas a un poco de satisfacción. Amigos, son las 7 de la mañana con 16 minutos y volvemos a las calles para contarte por dónde tenés que ir. Viste, mientras estás calculando si llegás o no con la nafta, porque pasa, se te hizo pip, apenas prendiste el auto y decís, pero la pucha, che, ¿llego o no llego? Dale, dale que llegas. Estira lo más que puedas esos kilómetros, por favor. Circunvalación, a esta hora empieza a cargarse el ingreso por la mujer urbana, Rafael Núñez, a manejar con cuidado. Avenida Colón presenta el tránsito fluido. Sorpresivamente, comparado a otras mañanas, obviamente ya hay movimiento de esta hora, pero sin demoras. Sí hay demoras, y un clásico te podría decir de cada uno de los días, en la zona de Plaza España. Ambrosio Olmos está con demoras, Poeta Lugones también está cargado y con algo de demoras, así que ténganlo en cuenta para aquellos que tengan que ir por allá, no sé, van a ir al centro, toman la zona de Plaza España, vienen del sector sur, agarran por ahí, bueno, llenarse quizás un poco más de paciencia en este jueves 20 de agosto. Estaba pensando qué fecha era porque me perdí en un momento, dije, ¿estamos en 20? Sí, estamos en 20. La temperatura hasta ahora es de 4 grados 2 décimos, 76% la humedad, y vos estás escuchando Mía 104.1. Coaching Crows, Mr. Jones.

0: I'm Smith con I'm Not The Only One. Son las 7 de la mañana, 25 minutos en todo el país. Del otro lado estás vos y de este la música que te acompaña todo el día. Estamos juntos acá en Mía 104.1. Sam Smith, que mañana, 21 de agosto, mañana viernes, va a estar lanzando un nuevo disco, Hazel Eyes. Es el quinto de él y, según dijo, es el más personal de su carrera, así que lo esperamos, amigos. Ya fue lanzando un par de canciones que están hermosísimas, la verdad, ¿eh? Acordate que la máxima para hoy es de 22 grados. Y ahí estás vos, revisando el calendario, ¿viste? Para ver cuántas reuniones tenías, porque así sos, tenés la agenda llena y te das con que además habías sacado turno al médico. Bueno, menos mal que lo chequeaste, no hay mal que por bien no venga. Día intenso el de hoy y nosotros te seguimos acompañando.
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0: El gobierno proyecta una inflación menor al 2% en agosto. El presidente del Banco Central anticipó que el índice de precios sería inferior a los registros de junio y julio. La CGT junto a las dos CTA y movimientos sociales y políticos van a movilizarse hoy contra el endeudamiento familiar. Acá en Córdoba, la protesta será a las 5 de la tarde frente al Patio Olmos. River empató 5 goles ante Independiente Santa Fe por la ida de los octavos de final de la Copa Sudamericana. Una victoria por cualquier margen le dará la clasificación en el Monumental. 7 de la mañana, 29 minutos, 4 grados 2 décimos es la temperatura a esta hora en Córdoba. El cielo está despejado de a poquito y tímidamente va amaneciendo en la ciudad. Y humedad 72%, se espera para hoy una máxima de 22 grados. Quédate ahí que ya venimos con más noticias en Mía 104.1.
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0: El reloj marca a las 7 de la mañana, 30 minutos en punto, y llega otro superclásico. Año 1977. Él, a punto de dejar la carrera, le llega esta canción, decide grabarla y listo, la rompió todo. Es más, hasta en los Juegos Olímpicos de Sydney la cantó. Amigos, en Parece que fue ayer, Jean Paul Young, El amor está en el aire. Buenos días, buena música. Bien.

0: minutos, Mana manda una señal y el vidrio empañado en casa es una señal de que está frío afuera. Sí, 4 grados 2 décimos la temperatura está ahora en Córdoba y ojo al piojo que de a poco va amaneciendo, cada vez más temprano. Y está bueno eso porque te dan ganas de arrancar de otra manera, ¿o no? No sé si decir, ay, qué ganas de trabajar que tengo, pero por ahí no lo haces con tantísima fiaca. La humedad es del 76% y se espera para hoy. Tiempo bueno, cálido y una máxima de 22 grados. ¿Cómo viene este club de madrugadores y buena memoria? Como siempre, pasando por el microcentro colapsado de autos. Nos dice por acá nuestro querido amigo Luis, te mandamos un beso muy grande. Gustavo, yendo al trabajo, arrancando el jueves. ¿Quién más está por acá? Nuestro queridísimo amigo Ariel, que nos deseaba un feliz jueves para todos los oyentes de Parece que fue ayer, así me gusta, que entre todos nos vayamos saludando. Buen día para, mira, Pía por acá, está arrancando con un rico desayuno, mate con alfajor de chocolate blanco. ¿Qué tú? Eso es arrancar el día de una muy buena manera.
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7: 7:44. Pablo, buen día para vos. Nos escucha desde Villa de las Rosas. Qué lindo. Mandamos un beso para allá. 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La noche del demonio está entre nosotros. ¡Ay, pero qué miedo! Mi vecino Totoro, un reestreno de una peli muy, pero muy linda para ver en familia. Tu corazón será destrozado es otro de los estrenos que llega hoy a la cartelera. Pero también siguen Paw Patrol, por ejemplo, la Dine película para los más peques, Spider-Man, Un Nuevo Día, Yo Narciso, la de Natalia Oreiro y Suar, peli argentina. 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Quédate en la radio de la música, quédate en Mía.
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separan de las 8 de la mañana y a ver las Swifties en este jueves. Taylor Swift, Cruel Summer, sonando para vos, acá en Parece que fue ayer. Y este club de madrugadores y buena memoria, ¿cómo está hoy, por favor? Buen día, Jessy. Nos cuenta que le pidió al taxista si podía subir un toque el volumen de la radio, así que ahí van los dos escuchándonos por Avenida Colón, que viene de hecho bastante cargada. Bueno, gracias por la data y gracias por pedir el taxista ahí. Me gusta. Hermoso jueves para todos con la mejor compañía mía desde Los Plátanos, trabajando, y nos manda la foto arriba del auto con la radio sintonizada, obviamente, y un matermo. Entiendo que es esto, amiga. Estás tomando un matecito ahí, me gusta, gracias. Gracias por siempre estar en mis mañanas. Camino a la facu, nos dice Pame que se durmió. Ay, Pame, bueno, vamos, vamos a arrancar bien este día, por favor. Que sea tranquilo, ya está, te dormiste, no pasa nada. Claudia, te mandamos un saludo muy grande, gracias también por estar ahí del otro lado. A ver, se espera para hoy una máxima de 22 grados con el cielo despejado, súper cálido va a estar este jueves 20 de agosto. Y a las 7 de la mañana con 53 minutos, si hablamos de música, hablamos de Mía 104.1. Abel Pintos con 100 años.

0: estopa tu calorro. Y ahí estás, viste, como haciéndonos todos los que sabemos de rumba, viste, que aplaudís para un costado.
1: Es el veneno que contamina, ¿no?
0: Y ahí estás vos, en este jueves, te levantaste con dolor de espalda, súper cansado, esperando por favor el fin de vuelta, y esta canción es todo lo que necesitabas para meterle power a este día. Estopa tu calorro, sonando en Parece que fue ayer. Y le mandamos un beso muy grande a nuestros amigos que nos escuchan desde Villa Constitución a través del 98.7. En Tandil también suena Mía en vivo en el 100.1. Nos escuchan desde Tandil entonces en el 100.1. Y un saludo gigante a nuestros amigos de Jesús María, que siempre están ahí firmes.
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0: 8:01 y empezamos una nueva hora en Parece que fue ayer. La última, amigos, de este jueves 20 de agosto, che. Pero qué rápido que se está pasando, ¿viste? Que es como cuando uno la pasa bien, el tiempo pasa como un segundo plano. Y hay que decir que este club de madrugadores y buena memoria está contento. Y me gusta, se nota en cada mensaje, en cada audio que nos van compartiendo, en cada foto que también nos mandan. Y esa buena onda se contagia, así que gracias. Buen día a vos, que te cambiaron el horario de laburo, pero te olvidaste de sacar la alarma. Así que ahí estás, ¿viste? Como diciendo, ¿qué hago? Bueno, por favor, te pido, hacelo por mí y por todos los que están laburando de temprano. Quédate haciendo fiacas, ¿eh? Quédate en la cama, ¿viste? Si no se entras capaz que tipo 4 de la tarde laburar. Bueno, quédate en la cama lo más que puedas. Buen día a los madrugadores que están hace rato y a esta hora esa factura te llama, ¿viste? Te la cruzaste y te dice, vení, vení, vení, que me necesitas. Así que dale, vos desayuna, que nosotros te seguimos acompañando hasta las 9 de la mañana en Parece que fue ayer. Y la pregunta seguramente de todos los días para aquellos que van arrancándose es, ¿qué me pongo? ¿Viste esas preguntas que decís, por qué existe? Como la de, ¿qué vamos a comer? Bueno, a la mañana es, ¿qué me pongo? Por eso nosotros te contamos cómo está y cómo va a seguir el tiempo en Córdoba. Actualizamos los datos del tiempo a esta hora, según el Servicio Meteorológico Nacional, 4 grados la temperatura. Lo que sí, el cielo está completamente despejado. Un amanecer hermosísimo, jueves soleado, con una tarde súper cálida y una máxima para hoy que va a rondar entre los 22 y 23 grados, así que a disfrutar. 8:02 y esto no para, ¿no? Se viene otro súper clásico y es un temón. Fue un éxito después de que la música disco ya dejara de ser, viste, furor, y marcó el gran regreso de este trío. Los Bee Gees llegan a Parece que fue ayer con You Win Again. Buenos días, buena música. Estás en Mía 104.1. Vamos.

0: Psicotemazo de los Bee Gees, You Win Again, vuelves a ganar. Y la melodía de esta canción nació en un sueño, sí. Y ellos, ¿sabes qué? Se convirtieron en el primer grupo en lograr números uno en tres décadas distintas. O sea, los 60, los 70 y los 80. ¿Qué tú? Cuando uno es grande, cuando uno es bueno, no hay con qué darle. 8 de la mañana, 6 minutos en este jueves que ya está en marcha. Por eso nosotros buscamos más noticias.
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0: Este jueves, el Instituto Nacional de Estadísticas y Censo, INDEC, dará a conocer el dato de actividad económica de junio, una estadística que concentra la atención de analistas y funcionarios. Lanzaron la edición 2026 del Travel Sale. El evento comercio electrónico para turismo se va a realizar desde el lunes 24 al domingo 30 de agosto. Platense hizo historia, ganó por penales a Coquimbo Unido y se metió entre los 8 mejores de la Copa Libertadores. 8 de la mañana, 7 minutos, a esta hora 4 grados la temperatura actual. Nos va mandando fotos del amanecer en diferentes puntos de la provincia y la verdad que está hermosísimo. Cielo completamente despejado, humedad 79%. Para hoy se espera tiempo bueno, cielo algo nublado, viento leve del sur, ascenso de temperatura y una máxima de 23 grados. Quédate ahí que ya venimos con más noticias en Mía 104.1.
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0: Y a las 8 de la mañana con 8 minutos, cuando querés solo música, escuchás Mía 104.1. Los Rodríguez, buena suerte.

0: 8 de la mañana, 13 minutos, 4 grados la temperatura en Córdoba, 76% la humedad y las calles a esta hora vienen bastante cargadas. Aquellos que estén circulando por General Paz tienen que saber que hay muchísima demora desde Humberto I hasta Avenida, hasta Boulevard San Juan, bien digo, está con mucha demora, así que circula con cuidado. Plaza España también está cargada y con demoras a esta hora, si pueden evitar la zona mucho mejor. Chacabuco en el microcentro cordobés también está cargado y con demoras. 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Buen día para los que están ahí firmes del otro lado. Mira, asomando el sol en Villa María, les mandamos un beso. Gracias, Ale, por estar ahí. Saludos para Rocío también. Pasajeros felices con la música, nos dice Gabriel. Gracias, Gaby, por contagiar entonces y por hacer que todos formen parte de este club de madrugadores y buena memoria. Y leía por acá, y lo quiero compartir con ustedes, una noticia linda. Seguimos recorriendo este jueves 20 de agosto y esta historia demuestra que a veces una simple salida puede terminar convirtiéndose en una aventura de esas que quedan para siempre, ¿viste? Sobre todo para vos que acabas de salir de casa. Sí, todos los días te pueden sorprender. Bueno, esta es la noticia de Gonzalo. Resulta que él iba muy tranquilo en su moto cuando un hombre lo frenó con un vestido bastante, con un pedido, bien digo, bastante particular. Su auto se había quedado sin nafta, algo que le puede pasar a muchos. Y necesitaba que alguien fuera hasta una estación de servicio cercana, le cargue combustible, viste, en el bidoncito y volviera. Entonces, ¿qué pasó? El tipo le dio 10.000 pesos para el nafta y le ofreció otros 5.000 por el favor. Bueno, Gonzalo, cuestión que aceptó, dijo, de una, te voy a hacer este favor, y hasta bautizó toda la aventura como una misión secundaria. Fue, cargó la nafta y cuando volvió, el hombre ya no estaba. No, después de buscarlo, bueno, apareció la esposa, recibió obviamente la nafta que le fue a buscar Gonza, porque ya es nuestro amigo, y quiso pagarle lo que le habían prometido. Pero ¿qué dijo Gonzalo? No, dice, no quiero los 5.000 pesos extras, o sea, te lo hago de onda, porque a cualquiera le puede pasar. Dijo que ayudar a alguien no se cobra y que tarde o temprano todo vuelve. Así que en este jueves le decimos a Gonza que necesitamos más Gonzas en este mundo, por favor. Y es un poco así, ¿viste? Que uno siempre piensa que cuando hace el bien lo hace desinteresadamente, porque en algún momento a uno también le puede pasar. Así que para vos que estás yendo a laburar, o ese amigo quizás que estaba yendo a laburar, se pegó la vuelta, te ayudó porque a vos se te quedó el auto, porque no te arrancó y te dijo, pará, ya vuelvo y te paso a buscar. Para esa mamá o ese papá que dijo, dejá, tranqui, hoy te llevo al pibe al cole. Bueno, quiero saber, ¿les pasó alguna vez? Ese día que diste una mano, ese día que dijiste, bueno, dale, te hago el favor, y quedó para la historia. 351-222-1041, cuenten.
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0: ¿cómo están? Esta historia es media larga, pero te la voy a tratar de resumir. Hace muy muchos años, en el taxi, me paro una mujer en la calle, embarazada a los gritos, era un 21 de septiembre, no me olvido nunca, que la llevaron urgente a la maternidad, a la maternidad nacional de la calle Santa Rosa y Rodríguez Peña. Y la verdad es que llegó ahí a duras penas, a punto de parir el chico, la cuestión que me bajé, la ayudé, y la metieron, y bueno, listo. Después yo seguí mi trabajo, lógicamente, ni me pagó la señora nada, que así nomás, bueno, listo. Y a los cuatro años después, fue una vez a buscar un viaje a las Torres Milénicas, que están en el Rodríguez Busto, y baja ahí la señora, la reconocí a la señora con el chico de 4 años ya y el marido.
1: No.
0: Se subieron normalmente, arrancamos y después le comenté a ella, le pregunté qué le había pasado cuando había tenido el bebé, y el chico y la mujer me miró y se largó a llorar, qué sé yo, cuando lo bajamos me abrazaba. Una historia de esas que pasan en la vida del taxi. 4 años después. Que tengan buen día, que Dios los bendiga.
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1: 8:30, amigos. Llega otro súper clásico. ¡Ay, qué temazo! Sí. Escucha. Ya sabes de qué te voy a hablar. Ay, ese silbido de Axl Rose. Silbido que usó también para otra canción. Es un temón de los 80. Paciencia de los Guns N' Roses. Buenos días, buena música. Estás en Mía 104.1.

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1: 4 grados la temperatura en Córdoba, 76% la humedad, y a las 8 de la mañana, 42 minutos, suena Papo, Juntos a la Par. Y esta es la canción que te hace viajar y que puede ser tu pase para disfrutar de una semana inolvidable en el exclusivo Alma del Lago Suite and Spa, un hotel 5 estrellas a orillas de Nahuel Huapi. Agenda la canción Papo, Juntos a la Par, y la fecha de hoy, 20 de agosto. ¿Por qué? Porque el 28 de este mes te la vamos a preguntar. Cumplimos años y el regalo te lo llevas vos, y ahora te vas a Bariloche. ¡Qué lindo! Por favor, vas agendando las canciones, ¿no? Sí, son muchas las que te hacen viajar. ¿Y quién te dice que podés ser el ganador o la ganadora? 23 grados, la máxima pronosticada para hoy. El sol ya está en este jueves iluminando la ciudad y nosotros seguimos con esa vez, viste, que hiciste el favor y quedó para la historia. ¡Hola!
2: Cuando era chica, hubo una tormenta la noche. Y al otro día no había ni luz en la calle ni semáforos. Yo iba a un colegio en la al calle Carafa.
1: Ajá.
2: No podíamos cruzar, nadie podía cruzar. Cuando llegamos al colegio estaban las maestras tratando de hacer que los autos se detuvieran para que los chicos pudieran ingresar al colegio. Pero no había forma porque los autos a esa hora y era

0: de noche, porque era invierno, no paraban. Entonces mi papá agarró y le dijo a las directoras que si quería que le ayudara. Y mi papá en ese momento tenía una camioneta, esa Ford F100 vieja,
1: grandota,
0: amarilla, grandota, dura, como ella sola. Entonces nadie se le iba a animar a meter el pecho. Agarró, cruzó la camioneta en la avenida para que se pararan todos los autos. Entonces la directora puso a los chicos todos al lado de la camioneta, y a medida que mi papá movía la camioneta, los chicos iban cruzando la calle.
1: ¿Cuál zorro gris, pero de camioneta?
0: Y bueno,
1: camioneta,
0: de esa manera todos los chicos del colegio pudieron entrar.
1: Gracias, Abri, por estar ahí. Dice que lo tuvo que hacer como 5 o 6 veces. Ahí está, ese día viste que hiciste un favor y que quedó para la historia. Por acá, buen día, te cuento. Yo vivo en Villa Belgrano y el otro día fui a un mercado que está sobre la Gauss y pagué con tarjeta de crédito. Cuando subo a la camioneta veo que, por lo que llevaba, era poco lo que me había cobrado. Y le cobró 20 mil pesos menos, así que dice que se bajó, fue a la cajera y le dijo, che, me cobraste mal. Asustada la cajera le dice, no puede ser, sí, le dice, me cobraste 20 mil pesos menos. Dice que le cambió la cara y que la cajera le agradeció un montón, pero hice lo que cualquiera hubiese hecho, no todos somos malos. Nos escucha todos los días por acá nuestro amigo Daniel, gracias Dani por estar ahí. David de La Calera dice, va mi historia de favores. Un día se me rompe la moto lejos de casa, caminando de vuelta con la moto, al lado se paró una camioneta y me dice, subila, te llevo. Por dentro decía, me va a arrancar la cabeza. Llegamos a casa y sin que me pidiera le ofrezco plata. Me dice, no, págamelo haciéndole el favor a otra persona. Y así fue, dice, porque me tocó el corazón esta frase. 3 años después, buscando trabajo, me contaron de alguien que buscaba empleados. Fui a ofrecerme, andaba mal, dice, porque no conseguía laburo. Y al ir estaba la misma persona de la camioneta. Con él trabajé más de 5 años. Excelente persona, me enseñó una gran lección. Pero qué linda historia, cómo el destino los vuelve a cruzar, ¿no? Pero qué hermoso, gracias por compartirlo con nosotros. Bueno, dicen por acá, yo encontré en el colectivo un celu de la manzana. Se le había caído a una chica, yo justo iba a la casa de mi abuela. Esperé a que ella me llame, le pasé la dire de la casa de mi abuela. Fue la chica, le di el celu, se largó a llorar, me quiso pagar, le dije que no, porque estaba haciendo lo que debía. Hermoso el programa, gracias Roxy por estar del otro lado. Y de eso estamos hablando, ¿viste? Esa vez que hiciste un favor y que quedó para la historia. A mí pasó hace muy poco, iba manejando, me empezaban a tocar bocina, yo ya estaba, viste, la puteada más o menos, porque digo, ¿qué me toca tanta bocina? Si voy bien, qué sé yo, bla, bla, cuestión que por el chico me quería avisar que tenía una rueda pinchada. Cuestión que bajo el vidrio me dice, ¿tenés pinchada la rueda? Y le digo, ay, gracias, freno en un costado, me dice, ¿querés que te ayude? Y fue como, dale, porque seguramente lo vas a hacer capaz un poco más rápido que yo. Llovía, barro, él impecable, de punta en blanco, un perfume tenía, que digo, ay, yo lo voy a hacer tirar al piso a este hombre, pobrecito. Entonces, como bueno, viste, uno se pone a charlar, yo agarraba la cubierta, yo ya estaba toda embarrada directamente, y él, y yo veía como que se apoyaba con cuidado en el piso para no ensuciarse, y le digo, le digo, si estás apurado, anda, ya veo, ya lo soluciono yo, no te preocupes. No, no, me dice, me estoy yendo a un velorio, tranqui. No, chicos, el apuro que me dio, dije, por favor, todo el tiempo le decía, vos andate, y él se quedó y me hizo ese gran favor, así que yo no sé si para él quedó para la historia, pero para mí sí quedó para la historia. 8:47, 4 grados la temperatura en Córdoba, y esa vez que hiciste el favor y que quedó para la historia, contanos.
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1: A las 8 de la mañana con 49 minutos, la ciudad está en movimiento y junto a Montironi te contamos el estado del tránsito. A esta hora, mucha demora en Avenida Colón, la mano que ingresa al centro desde Mendoza. Está cargado y con demoras hasta General Paz, así que ténganlo en cuenta. Lo que es Humberto Ilia, está con demoras desde Paraná hasta Chacabuco, después el tránsito está cargado pero sin demoras. Chacabuco con demoras desde Corrientes hasta Emilio Olmos, también a tenerlo presente. Costanera Norte presenta algo de demoras desde Gaspar de Zúñiga Acevedo hasta el puente Liceo Cantón, después el tránsito está fluido. Costanera Sur también con algunas demoras por tramos, así que ténganlo en cuenta. Circunvalación, a esta hora, a ver cómo venimos. Bueno, viene bastante cargada y con demoras. Aquellos que vienen por Avenida de la Voz del Interior, desde Boulevard Los Alemanes, bueno, está con mucha demora, ¿eh? Así que si pueden evitar la zona, quizás va a ser la mejor opción en el día de hoy. 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
1: 23 grados la máxima que se espera para el día de hoy. La temperatura a esta hora en la ciudad es de 4 grados con el cielo completamente despejado. Llega Turf, aparece que fue ayer con Pasos al Costado.

Conmigo, canción que compuso junto a Coti, suena en el final de Parece que fue ayer. Amigos, amigas, 2 minutos nada más nos separan de las 9 de la mañana. Gracias a todos por elegirnos cada uno de los días, por elegirnos para ser tu compañía para empezar este jueves 20 de agosto. 4 grados a esta hora, cielo despejado, humedad 80%, vientos del sector sur a 4 kilómetros por hora. Se espera para hoy el cielo algo nublado y una máxima de 23 grados. Mañana viernes, mínima 6, máxima 19, con el cielo algo nublado. Nosotros nos vamos, pero nos reencontramos mañana a las 6 de la mañana para terminar la semana juntos, para hacer nuevamente Parece que fue ayer. Muchas gracias a todos, que tengan un gran jueves y a disfrutar del sol.

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1: Las 9 de la mañana de este jueves, amigos, amigas, buen día para todos. Estamos en la recta final de esta semana, jueves 20 de agosto. Ya dejamos atrás la primera parte de la semana, tuvimos el feriado el lunes, así que semana corta y ya estamos con la cabeza puesta en el fin de semana, seguramente, ¿no? ¿Cómo andan ustedes? ¿Cómo están empezando? ¿Cuesta arrancar ese jueves? Me imagino que sí, ¿no? Venimos con cansancio acumulado de la semana, de toda la primera parte de este año que viene pesado, sobre todo si no te tomaste vacaciones. Espero que hayas podido tomarte vacaciones que ya pasaron, aunque sea una escapadita como para desconectar. Y vieron que a veces empezás la mañana de una manera que no es la mejor. No sé, si se te volcó el mate en la pierna, si se te cayó una gotita de café cuando estás desayunando, qué sé yo, algo que te haya pasado que te marcó el día, que dijiste, no, hoy va a ser un día, o al revés, tal vez se te pasó algo espectacular y decís, hoy va a ser un diazo, tal vez recibiste eso que estabas esperando hace tanto tiempo, esa buena noticia, y dijiste, hoy va a ser el mejor día del año. No sé si de la vida, porque es mucho, pero del año por lo menos. Así que quiero que me cuenten, para empezar este programa en este jueves, ¿qué fue lo que les pasó en esta mañana que les definió el día? Eso que les va a marcar el día para bien y para mal. 351-222-1041. Empezamos con la mañana de Mía. Buen día.

0: Todo el día tus canciones suenan acá en Mía 104.1. Tal vez vos a esta hora, recién saliendo de casa o a punto de salir del trabajo para volver a casa. Es importante que sepas cómo se viene el tiempo para hoy.
1: Está muy agradable la mañana, 6 grados 4 décimos. Continúa el frío, pero yo te prometo que con el correr de las horas va a ir subiendo la temperatura, porque según el Servicio Meteorológico Nacional vamos a llegar a una máxima de 23 grados con el cielo despejado, algo nublado. Un poco de viento del sector sur, pero la verdad que hoy por lo menos no va a molestar, así que salir abrigado de casa, pero después no lo vas a necesitar.
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0: Minutos pasan de las 9 de la mañana, del otro lado estás vos y de este la música que te acompaña todo el día. Estás en Mía 104.1. Si todavía estás con el primer café, ahí dando vueltas, desayunando, disfrútalo tanto, sentí ese sabor, ese café caliente que viene bien para esta mañana fría. Disfrútalo tanto como esta canción, escucha.
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10: A las 9 de la mañana con 22 minutos, la ciudad está en movimiento y junto a Montironi te contamos el estado del tránsito. A esta hora, Avenida Colón ya tiene el tránsito fluido, con movimiento pero sin demoras. Boulevard San Juan, Humberto Illia, también viene con el tránsito fluido en este jueves. Lo que es la zona de Plaza España, cargada y con demoras, Ambrosio Olmos, Poeta Lugones. Recordá que por la tarde, a las 5 de la tarde, hay movilizaciones frente al patio Olmos, lo que el tránsito seguramente va a estar complicado, así que aprovechar la mañana si tenés que ir al centro a hacer trámites o alguna que otra compra. 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

En la radio de la música suenan tus canciones, estás en Mía 104.1 y quiero saber cómo anda la gente de General Cabrera. Ahí estamos presentes a través del 89.9. Abrazo enorme para General Cabrera, sé que siempre están ahí con la radio.

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0: Seguimos juntos en la mañana de Mía, queridos amigos, recorriendo este mes de agosto y ya se viene, para todos los que nos están preguntando, una nueva chance de llevarse $1,000,000 de Cetrogar. Así que no se vayan de Mía 104.1. Vamos a jugar a qué hay dentro de y quién te dice, tal vez hoy es el día que vos puedas ser el ganador.
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0: 10 minutos nos separan de las 10 de la mañana. Cielo completamente despejado en la ciudad. 6 grados 4 décimos a esta hora. La humedad del 59%. Para hoy vamos a tener tiempo bueno, con el cielo quizás algo nublado y una máxima de 23 grados. Hola Manu, nos escucha de Barrio Alberdi. Dice que arrancó el día fenomenal al despertar y disfrutarlo. Me parece estupendo. Gracias Manu por estar ahí. Le mandamos un beso muy grande también a Facu, que está estudiando para unos exámenes la semana que viene. Bueno, muchísimos éxitos. Y a meterle entonces, amigos. Sabri, ya trabajando desde la oficina, escuchándonos. Te mandamos también un beso gigantesco. 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

0: canciones para cada momento del día. Estás escuchando Mía 104.1 y mientras escuchamos este temazo, es momento ahora de comunicarte al 351-222-1041, línea habilitada para que nos llames ahora, no por mensaje de texto, sino por llamado, y para que juguemos a qué hay dentro de qué se trata. Yo te voy a decir un lugar del que todos conocemos, de esos que siempre están llenos de cosas, y vos rápidamente, en 30 segundos, lo más rápido posible, tenés que decirme la mayor cantidad de cosas que encontrás ahí adentro. Tienen que ser coherentes, ¿eh? Cuantas más cosas nombres, más chances tenés de meterte en la final y de estar a un paso de llevarte el millón de pesos de ese trogar. El 21 de agosto es la gran final y vamos a conocer al ganador de este millón. ¿Querés jugar? Comunicate entonces 351-222-1041.
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0: 10 de la mañana en todo el país. Buen día para todos, amigos. Bienvenidos a la segunda hora de la mañana de Mía en este jueves. Vamos, que es la recta final de la semana, ¿eh? A no quejarse, a dejar de lado el ¡ay, no puedo! ¿Cómo cuesta? Ya sabemos que cuesta, sí. Todos los días son difíciles, arrancando temprano, despertándote. Ya salir de la cama, te digo, es lo que más cuesta. Así que si superaste esto, si pudiste levantarte, vamos, arriba, que va a ser un día espectacular este jueves. Buen día.

0: Metallica, tus canciones suenan acá en la radio de la música Mía 104.1. Comenzando juntos, ¿eh? Esta mañana, tal vez no volvés hasta la noche hoy y necesitas saber cómo se viene el tiempo. A ver, Alex.
1: Va subiendo la temperatura, se pone linda la cosa, che. 13 grados 6 décimos a esta hora, cielo despejado, humedad 43% y quizás tenés 5 minutitos que te tomás ahí, viste, en el laburo. Abrí la ventana, salí afuera y que el sol te pegue. Ay, cómo se disfruta, por favor. 23, la máxima pronosticada para el día de hoy. Ayer, para que tengamos una comparación, a las 5 menos 20 de la tarde tuvimos la máxima de 19 grados 4 décimos, así que hoy un poquitito más sube ese termómetro y yo veo las sonrisas ahí del otro lado y muchos lavarropas también siento, ¿no? Aprovechando para lavar y que lo seque el sol. Acordate, 10 de la mañana, 11 minutos. Dale, te tenés que comunicar para jugar por $1,000,000 de Cetrogar, 351-222-1041. No te olvides de comunicarte que podés ser el ganador.
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10 de la mañana, 18 minutos, 13 grados 6 décimos en la temperatura actual en Córdoba, el cielo completamente despejado. Stevie Wonder le pone música a tu mañana de jueves 20 de agosto, Overjoyed, gran clásico, el que estamos compartiendo juntos. Y con la radio de la música vas a los mejores shows internacionales. Escúchate esto, porque después de 7 años, Ed Sheeran regresa a la Argentina y vos lo vas a ver en vivo con el Pasaporte Mía. Sin dudas, uno de los artistas más escuchados del mundo llega a nuestro país con su nuevo Loop Tour. Y obviamente que vos vas a estar ahí con la persona que elijas. Ed Sheeran en Argentina, vas con Mía 104.1, la radio de la música. 23 grados en la máxima pronosticada para este jueves.

0: al día, tus canciones suenan acá en Mía 104.1. Pocos minutos que pasan de las 10 de la mañana de este jueves. Día pesado para muchos. Hay que cerrar todo antes del finde. Y nosotros acá te acompañamos para que sea más ameno con cada una de estas canciones. Estoy revisando la lista. Se vienen temazos hasta la 1 de la tarde.
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7: 10 de la mañana, 29 minutos, 13 grados 6 décimos es la temperatura a esta hora. Y es momento, amigos, amigas, de jugar por 1.000.000 de pesos de Cetro Hogar. Mañana es la gran final y ella se comunicó primero. Hola, ¿quién habla?
8: Hola, buenas, Silina.
7: Hola, Sil, ¿de qué barrio sos, amiga?
8: De Carrada del Horizonte.
7: Ahí está, Sil, saludos para todo Carrada del Horizonte. Son un montón los amigos que están ahí siempre del otro lado. Y escúchame bien, querida mía, ¿qué estás haciendo esta hora en este jueves?
8: Estoy trabajando.
7: Ahí está, ¿y estás lista para jugar?
8: Por supuesto.
7: Me parece muy bien. Escúchame, tenés 30 segundos para responder la mayor cantidad de cosas posibles. Yo te voy a tirar un lugar y vos me tenés que decir todo lo que encontrás ahí adentro. Obviamente tienen que ser cosas coherentes con ese lugar, ¿no? Si metés la mayor cantidad de objetos en el menor tiempo, te convertís en finalista. Y mañana, viernes 21 de agosto, podés ser la ganadora del 1.000.000 de pesos de Cetro Hogar. Así que hay que meterle. Te digo que, mira, Valen va a la cabeza, Valentina, con 33 respuestas correctas. Y Maximiliano con 26. Así que hay que hacer un poco más que eso y ser rápida y veloz. ¿Estamos listas?
8: Bueno, vale, sí, sí.
7: Bueno, amiga, ¿qué hay dentro de una heladera? Tiempo.
8: Mayonesa, ketchup, sabor, agua, jugo, gaseosa, vino, fiambre, queso, leche, yogur, queso.

0: pollo, pescado.
1: Hay tiempo. Sí, bien, igual, con una tranquilidad que envidiable, te digo. ¿Vos cómo lo sentiste? ¿Sí? ¿Estás ahí?
0: Sí, acá estoy.
1: Ahí
0: sí.
1: Estás. ¿Cómo lo sentiste vos?
0: No sé, bien.
1: Bien, te fue bien igual, 20 respuestas correctas, 20 cosas de heladera, pero no alcanzó, amiga, así que gracias igualmente, okay. por estar ahí, por participar y por escuchar La Mañana de Mía. Y vos también quedaste escuchando La Mañana de Mía, vos ya sabés, Cetro Hogar, te lo mereces.
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todo el día, mucha más música para vos. Está Semilla 104.1. Seguimos recorriendo este jueves y nos llegan muchos mensajes de descargos hoy, ¿eh? Me parece que ya el cansancio se va acumulando. Venimos ya en la recta final de la semana y a todos nos pasa que tenemos esa misión imposible diaria, ¿viste? El trámite que da vueltas, que no lo podés resolver, que te queda ahí resonando. El llamado que no queremos hacer porque tal vez es un problema, tal vez es una situación incómoda y lo venimos pateando. O hacer el orden de la casa que nos gana, ¿no? Que nos viene ahí ganando. Bueno, quiero saber cuál es esa gran misión imposible de hoy que tenés que liquidar sí o sí antes de que termine el día. Que te pusiste un objetivo, hoy quiero hacer esto. Soltá todo, dale. Mandanos tu mensaje y acá nos damos fuerzas entre todos. Nos acompañamos. 351-222-1041. Esa gran misión imposible de hoy que tenés que liquidar sí o sí antes de que termine el día.

0: 10 de la mañana, 48 minutos. Miranda y esta versión acústica de Extraño. Canciones para cada momento del día. Vos estás escuchando Mía 104.1. 13 grados 6 décimos es la temperatura actual en Córdoba. Y acordate que hoy a la tarde va a haber movilizaciones en el centro. La CGT, las dos CTA y movimientos sociales y políticos van a estar movilizándose hoy contra el endeudamiento familiar. Vas a salir de diferentes puntos, pero el punto de encuentro a las 5 de la tarde frente al Patio Olmos, así que si se pueden evitar ir al centro hoy a la tarde, mucho mejor. Aprovechar ahora, viste, la mañana hasta la siesta, te digo que puede llegar a ser un buen horario. Y además, para que lo tengas en cuenta, desde el lunes 24 al domingo 30 de agosto, lanzan una nueva edición del Travel Sale, este evento del comercio electrónico para turismo, ¿eh? Va a arrancar el lunes, entonces por ahí, ¿quién te dice que tenés la posibilidad de algunos manguitos ahorrados y podés pegar algún viajecito? Vas ya pensando en unas vacaciones quizás para el verano, así anticipado estamos, amigos y amigas. Mi misión imposible es la parva de ropa para lavar más el desastre que tengo en la casa. Vivo con 4 perros que duermen adentro, nos dice Caro. Te mandamos un beso, amiga, y la verdad que si lo de la ropa, creo que no sos la única.
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0: A las 10 de la mañana con 51 minutos, la ciudad está en movimiento y junto a Montironi te contamos el estado del tránsito. A ver, para aquellos que estén circulando a esta hora por Costanera Norte, tienen que saber que el tránsito está fluido, salvo un sector que va desde Santa Fe a Castro Barros, que está un poco cargado y con demoras a esta hora, pero dentro de todo fluye bastante bien el tránsito por Costanera Norte. Costanera Sur también, con demoras por tramos, pero a modo general podés tomar Costanera Sur y vas a salir del centro súper, pero súper rápido. Colón, General Paz, con demoras a esta hora. Marcelo T. de Alvear, lo que es Cañada, presenta demoras en ambas manos, así que circular con cuidado. Zona de Plaza España, continúan las demoras de tempranito y así sigue el tránsito por allí. Circunvalación presenta el tránsito bastante fluido. 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

0: Temazo de In Excess, By My Side, suena a las 11 de la mañana en punto. 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
2: Se hicieron las 11 de la mañana de este jueves. Buen día para todos los que recién se suman, los que ya hicieron lo que tenían que hacer. Mañana de trámites para algunos, momento de estudio para otros. Y ahora sí ponen la radio para disfrutar junto de cada una de estas canciones. Nos metemos en las 11 de la mañana, amigos, amigas, de este jueves. Segunda parte de la mañana de Mía. Todavía 2 horas, nos quedan por delante. Mucho, mucho para compartir. Así que tenemos lindas canciones que van a venir bien en este jueves. Buen día para todos. We'll be right back.

0: Todo el día tus canciones suenan acá en la radio de la música Mía 104.1. Comenzando juntos, ¿eh? Esta mañana, tal vez no volvés hasta la noche hoy y necesitas saber cómo se viene el tiempo. A ver, Alex.
1: A ver, a esta hora, che, subió bastante. 19 grados 8 décimos la temperatura en Córdoba, cielo despejado, humedad bajísima, 33%. Se espera para hoy una máxima de 23 grados. Que te digo, si seguimos este ritmo, quizás superamos un poco esta máxima, ¿eh? Lo que sí, el sol está y se disfruta en este jueves 20 de agosto. 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Muy simple. Cuando suene Eros Ramazzotti, Fuego en el Fuego, te comunicas al 351-222-1041. 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Escuchaste bien. Cuando suene Eros Ramazzotti, Fuego en el Fuego, te comunicás al 351-222-1041. 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

0: el día, tus canciones suenan acá en Mía 104.1. Seguimos avanzando en las 11 de este jueves. Y si tenés que terminar algo urgente, si estás ahí a pleno, dale que vos podés, concentrarte. Deja de lado el teléfono, que me lo digo a mí mismo, porque me pasa que estoy haciendo algo, me llega alguna notificación, me pongo a ver algo en redes, me cuelgo una hora y nunca termino de hacerlo. Pero vos tratá de dejar de lado el teléfono. Ya sé que es difícil decirlo porque estamos 100% conectados, pero por lo menos déjalo, qué sé yo, a 2-3 metros de donde estás, cosa de no distraerte. De la música nos encargamos nosotros, todo sale mejor así. Seguimos en Mía 104.1.
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10: 11 de la mañana, 24 minutos, 13 grados 6 décimos en la temperatura actual en Córdoba. Y es momento, sí, de jugar por un viaje a Puerto Iguazú para disfrutar de una estadía en el Saint George. 4 estrellas para 2 personas, con traslado de Río Uruguay. Y cuando sonara Eros Ramazzotti, vos tenías que comunicarte. Y ella, mira, súper rápido. Hola, ¿quién está del otro lado?
11: Hola, buenos días, Analia.
10: Analia, ¿de qué barrio nos escuchas, amiga?
11: De Guiñazú.
10: De Guiñazú. ¿Qué estás haciendo esta hora, Ana?
11: Acá, tomando unos mates, aprovechando el solcito mientras lavo ropa. Sí. Y con mi amiga que me vino a visitar.
10: Bueno, qué lindo. Hay una mañana pura charla. ¿Mucho chisme? Ojalá que sí, porque nos encanta el chisme. Escúchame.
11: Obviamente con la radio de fondo, ¿no?
10: Obvio, ahí estamos nosotros siempre acompañándote. Escucha, amiga. Tenés que jugar a palabra prohibida. Son 5 preguntas. Una palabra prohibida. No la tenés que decir en las respuestas, y las respuestas tienen que tener que ver con esa palabra, digamos, ¿no? O sea, medios sinónimos, no cualquier cosa. Bien. Hay que responder. ¿Quién va a la cabeza? A ver, porque viene bastante peleado, te digo. Mira, tenemos, por ejemplo, a nuestra amiga Lore, que va con 5 correctas en 26,09. Y Mariela, que va con 5 correctas en 22,9. Así que viene, te digo que bastante peleadito.
11: Bien.
10: Bien, ¿estás lista para jugar? Tenés 30 segundos, por favor, te pido. Súper, pero súper concentrada. A ver, amiga, ¿vamos?
11: Sí.
10: La palabra prohibida es... vacaciones, tiempo. ¿Cómo se llama ese periodo en el que no tenés que ir a trabajar o estudiar?
11: Descanso.
10: ¿Qué pedís cuando querés unos días libres?
11: Un viaje.
10: ¿Qué haces cuando te vas unos días de viaje para desconectar?
11: Dormir.
10: ¿Cómo llamás a esos días en los que te olvidás de horarios y obligaciones?
11: Desconectar.
10: ¿Qué necesitas urgente después de varios meses sin parar? Tiempo. Ay, amiga, no alcanzó. 4 respuestas. en 30 segundos. Había que ser un poquito. Hubo ahí una que se trabó, ¿viste? Y como que ya te perdés la cuenta y ya uno empieza a ponerse nervioso. Analía, gracias igual por estar ahí, ¿eh? Ahí está Analía, se nos fue. Le mandamos un beso, que siga tomando mates con su amiga entonces. Y vos, seguís súper atento, porque sí, todas las mañanas en la mañana de Mía hay una nueva posibilidad de que este viaje sea tuyo.
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gente que tengo, y la verdad que viene bastante cargada esta hora, lo que es en Cañada, Marcelo T. Alvear, Figueroa Alcorta, viene con demoras, Avenida Colón llegando a General Paz, también cargada y con demoras. Microcentro de Córdoba, zona de la Plaza San Martín, Ituzaingó, Rivadavia, San Jerónimo, vienen cargada y con demoras también, así que a salir con tiempo de casa si lo tienen que hacer y a manejar con mucho cuidado. 23, la máxima pronosticada para el día de hoy, 19 grados a esta hora en Córdoba.

0: Seguimos acá juntos, amigos, en este jueves, en Mía 104.1. Y te estamos preguntando a vos esa gran misión imposible de hoy que tenés que terminar sí o sí antes de que se termine este jueves, que tenés que liquidar. Hugo, que se suma, nos dice, tengo que ordenar el placar. Cada vez que lo abro, se cae algo y me amenaza. ¡Oh, problemón el placar! ¿Alguien tiene el placar impecable? Yo creo que nadie. Bueno, a no ser que sea muy obsesivo con la limpieza, con el orden, sí, pero... Por lo menos en el caso de los hombres, no quiero generalizar, pero siempre está en lo que tenemos el placar medio ahí dando vueltas y siempre postergando de ordenarlo. Maga que nos dice, tengo que ir al banco sí o sí, no tengo ganas, por favor, nos dice, no, más con este frío, en pleno invierno. Vamos, vamos Maga, fuerza, vamos, vamos que se puede. ¿Vos qué es esa misión imposible que tenés que liquidar sí o sí antes de que se termine el día? 351-222-1041, los escuchamos y los leemos.
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8: 10 minutos nos separan de las 12 del mediodía, 19 grados 8 décimos a esta hora en Córdoba. El cielo completamente despejado. Le mandamos un beso muy grande a Amparo, que dice que tiene que terminar de limpiar toda la casa antes de que termine el día. Bueno, vamos, fuerza ahí, que vas a llegar. Coti, le mandamos un saludo. Dice que está en el estudio con sus compañeras escuchándonos. Bueno, muchísimas gracias, chicas, por estar ahí. Qué linda música. Gracias por alegrar mis días y acompañarme siempre. Gracias a vos, Yanni, por estar del otro lado. Por acá, ¿quién más está? Mira, nuestro amigo carpintero nos escucha mientras está haciendo sus trabajos y nos mandaba una foto ahí, así que gracias por compartirlo con nosotros. Y cuántos que somos en esta mañana. 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

0: En la radio de la música suenan tus canciones. Estás en Mía 104.1. Canción ideal, te digo, para meternos en las 12 del mediodía. Algunos minutos que pasan de esta última hora que recién comenzamos en la mañana de Mía, pero todavía con un largo recorrido, hasta la 1 de la tarde. La buena energía y los temazos no van a faltar. Están completamente asegurados acá. Buen mediodía para todos.
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0: canciones para cada momento del día. Estás escuchando Mía 104.1 y cuando pasan algunos minutos de las 12 de este mediodía, el cuerpo ya empieza a pedir almuerzo, ¿no? Ahí empieza la panza a rugir, a hacer lo suyo. Viste que hay rugidos de panza que se escuchan, que los escucha otra persona que está al lado tuyo y te dice, che, amigo, tenés hambre, ¿no? Sí, dale, se nota, dale, no me la caretíes. Ese mate que se estira un poco más, que ya está lavado, pero que lo seguís tomando, porque es el compañero ideal, el mate. Y las canciones también son compañeras tuyas.
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0: 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Se nos fue la mañana, amigos, no más, ¿eh? Ya en este mediodía nos queda todavía más música hasta la una, pero recta final de la mañana de Mía y todavía nos quedan grandes canciones.
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0: Y así, amigos, con este temazo llegamos al final de La Mañana de Mía en este jueves, en el que la pasamos muy pero muy bien, ¿eh? Las canciones nos hicieron bien para transitar la mañana de una mejor manera. Ahora, para transitar la tarde, ¿eh? Tarde que recién empieza con Vico, ahora que está llegando para acompañarte en esta canción es mía. Así que quédate en la radio de la música, como siempre, ¿eh? Te acompañamos durante todo el día. Gracias por estar ahí, ¿eh? Por acompañarnos siempre, por los mensajes de buena vibra, porque sabemos que siempre están. Mañana nos volvemos a encontrar en el mejor día de la semana, amigos, viernes, a partir de las 9 de la mañana, para compartir mucha más música y acompañarlos, vayan a donde vayan. Espero que tengan un lindo jueves. Chao.
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0: y damos paso a una nueva tarde. La Portuaria hace perfidia en Mía 104.1 y nosotros te damos la bienvenida a vos, que recién te podés tomar esa pausa. Recién volvés a hacer los trámites. Recién estás listo para disponerte a arrancar una segunda parte de este día. Jueves, amigos, previa de viernes, como nos gusta decirle acá. Vico Bordón es mi nombre de este lado. Lista y preparada para acompañarte con música como esta, que te va haciendo la segunda en este nuevo camino. 351-222-1041. Momento para que vos pidas esa canción que habla de vos y que disfrutes en esta tarde donde el sol nos acompaña. 23 grados 8 décimas, la actual, cielo despejado en la ciudad de Córdoba. Amigos, bienvenidos.
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Y si vos prendías la radio en el año 1979, seguramente esto acababa de salir. ABBA, Gimme, Gimme, Gimme. Una canción con la que viajás automáticamente a otra época, ¿viste? Un poquito más colorida puede ser. A la 1:15 PM, saludamos a nuestra amiga Karina, que nos pedía específicamente esta gran canción de la banda sueca. Hola chicos, me acompañan atendiendo mi local en Alta Córdoba, aprovechando la pausa para almorzar algo rico. Abrazo grande para todos. 351-222-1041. Te comunicas con nosotros, pedís tu canción y nosotros te la estamos regalando. Jarabe de Palo, La Flaca.

0: a la 1:27 PM, Babasónicos, Los Calientes. Suena para nuestro amigo César que nos acompaña. Hola chicos, ya pensando cómo voy a aprovechar este día tan lindo de jueves. Buenas tardes para todos. Bienvenidos los que de a poquito se van sumando y nos escriben al 351-322-1041. Amigos, esto recién arranca. 23 grados 8 décimas la actual. Cielo despejado en la ciudad de Córdoba. Babasónicos hacen Los Calientes para vos en Mía.
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0: 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La tarde sigue tomando su rumbo en este jueves, previa de viernes. Queremos saludar a nuestra amiga Luna que nos acompaña. Chicos, volviendo por acá, después de buscarlos en el cole, les contamos que estamos pasando por Nueva Córdoba y Avenida Poeta Lugones está muy cargada en el ingreso a Plaza España desde San Lorenzo. Eso nos dice nuestra amiga Luni, así que ya saben, con mucha paciencia. Por su parte, te contamos que La Cañada tiene un tramo congestionado entre San Luis y Caseros. Y recordá que la municipalidad informó que se encuentra vigente un corte total de tránsito en el bulevar de la Reforma, en el tramo comprendido entre la Avenida de los Nogales y Haya de la Torre, hasta el 13 de septiembre inclusive. Mientras tanto, nosotros seguimos regalándote tu música en Mía.
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0: El pájaro vio el cielo y se voló, es lo que canta Dread Marai a la 1:43 PM. Pero vos viste este cielo, este día hermoso, esta previa de viernes. Yo te digo una cosa, si la mano continúa así, me quedo para siempre. 23 grados 8 décimas la actual, amigos. Cielo despejado, te comento que se esperan algunas nubes, pero recién para el final del día. Mira, el día jueves te va a permitir disfrutarlo un tramito más. Nosotros queremos saber de vos, saber desde dónde nos escuchás a esta hora. Si haces como nuestros amigos de Venado Tuerto, que nos sintonizan a través del 102.7. También nos acompañan desde Morrison a través del 104.3. Gladys, en Alta Gracia, como siempre, mandando su mensajito y su canción. ¿Vos? ¿En qué andas a esta hora? 351-222-1041.
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0: Las canciones no paran en la radio de la música. En Mía 104.1 suena Adele, Set Fire to the Rain.

0: Se nos fue nomás la primera hora de Esta Canción Es Mía, edición más que especial de jueves. La Oreja de Van Gogh hace 20 de enero para vos, que nos acompañás en este preciso momento arriba del auto, pero fantaseando que estás en casa, disfrutando de esta tarde soleada. Y este día que se presta para disfrutarlo, ¿viste? Después de tantos días grises, tantos días frescos, salís, decís 23 grados, pero por favor, qué belleza. Te cuento que a esta hora en el centro hay demoras en Avenida Colón entre Mariano Fragueiro llegando a General Paz. Por su parte, cargada Costanera Sur, Boulevard Mitre, entre calle San Martín y Puente Antártida. Hasta las 5 de la tarde hacemos juntos Esta Canción Es Mía.
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0: Y si la conoces, la vamos cantando todos juntos. Los Rodríguez hacen 10 años después. 2 de la tarde, 10 minutos, amigos. En esta tarde donde el sol reina. Donde hoy los lavarropas están laburando doble, me imagino. Ahí Graciela nos dice, lavando ropa full y escuchando Mía, aprovechando el solcito como tiene que ser. Vos lo estás aprovechando, me imagino. Y si no, te vas armando un plan para disfrutar la tarde soñada de hoy. 351-222-1041, amigos, tenemos mucha música por delante. Grandes artistas, ya está por llegar King, Thalía, Pink. Y tu canción, 351-222-1041.
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0: canciones para cada momento del día. Escuchas Mía 104.1, Thalía haciendo ¿Qué será de ti? Cuando el reloj marca las 2 de la tarde, 23 minutos, y la temperatura es de 25 grados, 6 décimas. Cielo despejado, un sol increíble. Y nuestro amigo Gonzalo se comunicaba con nosotros. Chicos, no saben lo lindo que está el Parque Sarmiento hoy. A disfrutarlo a full. También está Gisela, es de Zona Norte. A nada de cargar la bici. Cargamos la bici en el auto y nos vamos a dar un par de vueltas a algún lado lindo. ¿Para dónde te vas, Gise? Nosotros no nos movemos de acá, del 104.1, porque hasta las 5 de la tarde todo lo que suena lo estás pidiendo vos. 351-222-1041. ¿Qué tenés ganas de escuchar ahora?
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6: 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A las 2 de la tarde, 26 minutos, siguen sonando tus canciones en Mía 104.1. Recordá que para hoy se espera una máxima de 26 grados, con cielo algo nublado, pero recién para el final de la tarde y la noche. 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

0: A las 2 de la tarde, 38 minutos, Pink y Nate Ruth hacen Just Give Me a Reason. En esta tarde, tarde de veranito adelantado. Veranito medio sorpresa que aparece y que es la excusa perfecta para hoy salir a entrenar a la calle, al aire libre, a correr, a disfrutar, a tomar sol, claro, esa vitamina que venía en baja en los últimos días, así que hay que aprovecharlo con todo. Saludamos a Marce, hola mía, volviendo de un cativo, hermoso día, gracias, saludo grande para él. Queremos saber cómo vas a disfrutar de esta tarde. 351-222-1041 hasta las 5. Mucha música y grandes sorpresas en Esta Canción Es Mía.
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0: Cuando el reloj marca las 2 de la tarde, 40 minutos, siguen llegando los pedidos para tus canciones. 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
0: Cuando querés solo música, escuchas Mía 104.1. La banda de sonido la vamos armando juntos en esta gran tarde de jueves. Llega Chayanne, Te Echo de Menos.

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0: Abrimos una nueva hora, la hora universal de la FIAC. Amigos, ha llegado en un día que lejos está para rendirse a la FIAC. Tenemos mucha música por delante, grandes sorpresas también, pero antes vamos a hacer una pequeña pausa para informarnos.
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0: A las 3 de la tarde, 2 minutos, actualizamos las noticias en MIA 104.1. La CEPAL proyectó que Argentina crecerá más que el promedio de la región. La economía nacional crecería un 3,3% en 2026 y 3,4% en 2027. Sin embargo, el organismo advirtió que el crecimiento por sí solo no alcanza y planteó avanzar en una estrategia de formalización productiva para elevar la inversión y la generación de empleo de calidad. Visita del Papa León XIV, la ministra de Seguridad de la Nación, adelantó detalles sobre la agenda oficial del sumo pontífice durante su visita programada entre el 8 y el 11 de noviembre. El itinerario confirmado por las autoridades incluye actividades oficiales y concentraciones de fieles tanto en Cava como en la provincia de Buenos Aires y en Córdoba. Alerta por El Niño. El gobierno provincial acelera su plan de prevención ante la inminente corriente. Las autoridades y científicos del Observatorio Hidrometeorológico Local coordinan acciones de emergencia. Estas reuniones buscan anticipar el impacto hidrológico en la infraestructura urbana y rural. A las 3 de la tarde, 3 minutos. Esas fueron las noticias en MIA 104.1. 26 grados 4 décimas, la actual, cielo despejado en la ciudad de Córdoba.
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0: Esta nueva hora arranca con toda la música que habla de vos. Estás escuchando MIA 104.1. Alejandro Sanz y Solo se me ocurre amarte.

0: Todo el día tus canciones suenan acá. En Mía 104.1, Fabi Cantilo pisa fuerte con Nada es para siempre. A las 3 de la tarde, 13 minutos, donde el sol pega de lleno ahí en la ventana del auto, en la ventana de tu trabajo. Aprovecha este calorcito, Horario ideal para esa pausa súper necesaria. Esa pausa que venías pateando. Bueno, el momento es este y nosotros nos encargamos de la música. ¿Ya tenés planes para hoy para disfrutar de sol radiante? Nos contás 351-222-1041. Mientras tanto, disfrutas de tus canciones.
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a las 3 de la tarde, 21 minutos. Simple Red hace Stars en Mía 104.1. 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Y corría el año 1996. Laura Pausini lanzaba Las cosas que vives, discazo que terminó de consolidarla como la estrella que es hoy en día. Escucha tu corazón.

0: A las 3 de la tarde, 32 minutos, Turf hace magia blanca y nosotros seguimos recorriendo este jueves 20 de agosto y por acá me crucé con la historia de un hombre que salió a jugar un partido de fútbol con amigos como cualquier día, ¿viste? Pero la cosa terminó bastante peor de lo que se esperaba. Resulta que por el mal estado de la cancha sufrió una fractura de tibia y peroné, que te digo, un dolor tremendo. Pero ojo, porque después demandó el lugar y terminó cobrando 30 millones de pesos. 30 palos, che. Y claro, todos tuvimos alguna vez ese día en el que te pasó de todo. Arrancaste tarde, perdiste algo, se te rompió el auto, te agarró la lluvia justo cuando saliste sin paraguas. Uno de esos días en los que sentís que el universo está particularmente en tu contra, ¿viste? Todos contra vos. Hoy queremos saber cuál fue ese día de mala suerte que, si te indemnizaban, te hacías millonario. 351-222-1041.
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0: Y mientras vamos anotando tu pedido, vos estabas pensando hace un ratito ese día de mala suerte que tuviste, ¿te acordás? Y ya te agarra dolor de cabeza. Te preguntábamos cuál fue ese día de mala suerte que, si te indemnizaban, te hacías millonario al instante. Cami dice, yo tendría una fortuna acumulada. El día que se me rompió el auto, llegué tarde al trabajo y encima cuando volví a casa se había cortado la luz. ¿Dónde reclamo? Dice Cami. Claro, se pasaron todas juntas. Majo nos cuenta, una vez salí apurada, perdí el colectivo, me agarró la lluvia y cuando llegué a destino tenía todas las zapas mojadas. Ay, Dios, zapatilla mojada, media mojada. Qué feo, ¿no? 351-222-1041. ¿Cuál fue ese día de mala suerte que sí te indemnizaban y bueno, te hacías millonario?
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0: De la tarde, 46 minutos, del otro lado estás vos y de este lado está la música que te acompaña todo el día. Los Cafres hacen Si el amor se cae, qué canción, por favor. Guillermo Boneto, el compositor de esta gran letra, contó que la compuso pensando en cómo sostener los vínculos cuando, viste, la cosa va difícil y no marcha. Y días difíciles tenemos todos, días de mala suerte, te digo. Por eso te preguntábamos cuál fue ese día de mala suerte que sí te indemnizaban. Te hacías millonario o por lo menos una fortuna interesante. El día de mala suerte mío fue un día de verano que todos los días hacía calor. Ese día justo decidí salir de alpargatas de yuste y justo ese día llovió. Se me mojaron las alpargatas y el yuste se achicó, así que caminé todo el día con los dedos doblados, nos dice Rodrigo. ¡Aya! ¡Aya, tortura, básicamente! Nico nos cuenta, el mío fue cuando se me cayó el celular al inodoro en el laburo. No sé cuánto vale la indemnización, pero trauma quedó. Un par de días libres te tienen que dar, por lo menos. Flor dice, una vez me levanté tarde para rendir un examen, salí corriendo y me esguincé. ¿Podés creer? Ay, el universo está en contra de nosotros algunas veces. 351-222-1041. Ese día de mala suerte que sí te indemnizaban, te hacías millonario. Queremos conocer esos días de furia, de mala suerte que nos tocaron vivir. Nosotros, no sé si te podemos indemnizar, pero música te podemos regalar como para darte una sonrisa, aunque sea. Hasta las 5 de la tarde hacemos Esta canción es mía.
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1: A las 3 de la tarde, 49 minutos, la temperatura actual en la ciudad de Córdoba, 26 grados 4 décimas, cielo despejado. Una tarde ideal, soñada. 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
2: A las 3 de la tarde, 51 minutos, nuestra amiga Verónica pedía su canción desde Residencia del Olivo. Se comunicaba Sam Smith, Stay With Me.
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0: Todo el día tus canciones suenan acá, en Mía 104.1. Despedimos la hora universal de la FIACA y nos preparamos para el último bloque de esta canción es mía. Falso viernes juntos, acompañándote con tus canciones en esta siesta de jueves donde nadie duerme, amigos. Están programando sus canciones al 351-322-1041. Disfrutando de estos 26 grados 4 décimas y este cielo despejado radiante que nos acompaña.
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0: Directamente desde Rosario, Fito Páez, Un vestido y un amor es lo que está sonando a las 4 de la tarde, 8 minutos. Estas canciones que te sacan una sonrisa o te sacan una sonrisa, ¿viste? Es así. Entramos en la última hora, en el tramo final, momento exacto para hacer un poquito de balance. Decime la verdad, ¿cuántas cosas de las que tenías pensadas para hoy ya hiciste y cuántas van a quedar directamente para mañana? Porque sí, hay que hacer un pequeño balance. Y si no es para mañana, bueno, será la semana que viene. Última hora, última chance que tenés para pedir tu canción. 351-222-1041. Ya llega Bruno Mars, Abel Pintos, Miley Cyrus y tu canción a mía.
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0: Canciones para cada momento del día. Estás escuchando Mía 104.1, Lazo, hace a las 4 de la tarde, 20 minutos, Pornografía en Mía 104.1. Y van llegando los mensajitos de ustedes, que se comunican y van dando el presente en diferentes puntos. Desde Embalse nos acompañan a esta hora a través del 96.1 con 25 grados 6 décimas y un sol también radiante en Embalse. Abrazo grande para ustedes, amigos. También en La Cumbre nos escuchan a través del 97.1. En Río Segundo van dejando sus mensajes. Clarita nos pedía algo de Gustavo Cerati. Puente, ¿puede ser? Un beso grande y claro que sí. Agendadísimo para vos. Ya está por llegar Cerati. 351-222-1041, amigos. Háganme caso, no se despeguen ni un segundo de la radio porque todavía tenemos sorpresas para compartir juntos.
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0: 4:35 PM, disfrutás de Miley Cyrus con esta versión un poquitito más tranqui de Flowers. Una versión que por ahí no conocías y que te ayuda a de a poquito empezar a relajar, a aflojar y aflojar arriba del auto, porque el regreso a casa se viene complicado. Te cuento que a esta hora en el centro, Avenida Colón, comienza a cargarse desde Plaza Colón hasta Avenida Maipú. Por su parte, Boulevard Chacabuco también congestionada entre Entre Ríos y calle Lima. Por su parte, Humberto Primo, con demoras entre General Alvear llegando a General Paz. Nosotros seguimos regalándote mucha música hasta las 5 de la tarde. No te muevas ni un segundo del 104.1, porque tu canción ya llega.
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0: A las 4:38 PM, si hablamos de música, hablamos de Mía 104.1. Arjona, ¿hace cuándo?

Las canciones de siempre suenan en la radio de la música. Estás en Mía 104.1, disfrutas de Debbie Gibson, Perdido en tus ojos. A las 4 de la tarde, 52 minutos, queremos saludar por ahí a nuestra amiga Claudia desde Nueva Córdoba. Salí a caminar un ratito para despejar la cabeza, porque la tarde está hermosa. ¿Viste cómo está? Mira, y te cuento cómo sigue el día de hoy. Se espera un cielo algo nublado, pero recién para el final del jueves. Seguí disfrutando de estos 26 grados 3 décimas. Te cuento que para mañana viernes tenemos una mínima de 6 grados, máxima de 19, cielo algo nublado, a parcialmente nublado durante todo el viernes, y así encaramos el fin de semana que es tan querido, che. Últimas canciones, en esta canción es mía y disfrutás de Soraya, De repente.

0: Cuando me enamoro, canta Enrique Iglesias y Juan Luis Guerra, la canción con la que nos despedimos, amigos. Como siempre, un placer divinísimo acompañarlos. Vico Gordón es mi nombre, como siempre un placer. Se quedan con Vanessa Sosa y las canciones de vuelta. La mejor música de Mía para el regreso a casa de la previa del viernes. Y mañana, mañana te quiero ver. Mañana a partir de la 1 de la tarde hacemos viernes que te quiero viernes. Qué cosa linda, mira, viste, ya te cambia algo en el cuerpo, amigos. Nos vemos.
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Hola, ¿cómo les va? Bienvenido a 5 de la tarde, 3 minutos en todo el país. Del otro lado estás vos y de este está la música que te acompaña todo el día en Mía 104.1. Suena Erasure. Un poco de respeto, ¿eh? Así te damos la bienvenida. Así abrimos esta primera hora juntos para acompañarte. Canciones de vuelta que suenan hasta las 8 de la noche. Bajo un cielo despejado en la ciudad de Córdoba con una temperatura de 26 grados 4 décimas. Tremendo esto, ¿eh? 19% la humedad, cielo despejado, sol radiante. Y de este lado, un gran equipo para acompañarte como todos los días. Soy Vanessa Sosa y así comenzamos a vivir juntos este regreso a casa con canciones de vuelta en Mía 104.1.

0: 5 de la tarde, 18 minutos. Cada canción es un momento de tu vida. Todo el día escuchás Mía 104.1 y ahí estaba Memphis la blusera haciendo La Última Lágrima, que nos encanta cuando la podemos cantar y eso está excelente. ¿Sabés que si a esta hora estás manejando por la zona de La Colón, ahí en el centro, te voy avisando que a partir de Sucre, Avenida Colón comienza a registrar demoras, ¿eh? Carga vehicular llegando a General Paz está bastante demorado, así que tranqui, ¿eh? Tranqui, que igualmente con la buena música de Mía te vamos acompañando. Contame mientras tanto cuál es la canción de vuelta que vas a traer en esta tarde del jueves mientras te seguimos acompañando hasta las 8 de la noche.
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sin duda son las canciones que te hacen falta para terminar el día, para recargar las pilas que necesitas para seguir con tus actividades, porque por ahí salís del laburo y tenés otras cosas que hacer. Y ahí suenan estas canciones. Son las canciones de vuelta que te acompañan en este jueves, ahí donde quiera que estés. Vido, White Flag. 5:30 de la tarde, cielo despejado en la ciudad de Córdoba. 26 grados, 4 décimas la temperatura, 19% la humedad. 351-222-1041 para que me vayas contando la canción que vas a traer de vuelta en esta tarde y a quién se la vas a regalar. ¿Te parece? Hasta las 8 de la noche te acompañamos en este regreso a casa. Suena Maná, Si no te hubieras ido.

0: escuchando Babasónico. Llego a 5 de la tarde con 42 minutos. Esta es tu canción de vuelta. ¿Y a quién se la dedicarías? Ah, bueno, me lo contás. 351-222-1041. Mientras te vamos acompañando a esta hora en el regreso a casa. Con canciones de vuelta como todos los días. De 17 a 20 en Mía 104.1, donde las canciones hablan de vos. 26 grados 4 décimas la temperatura en la ciudad de Córdoba, cielo despejado, humedad 19%, 5 de la tarde, 42 minutos.
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0: A 5 de la tarde con 43 minutos en este jueves y te vamos acompañando con la mejor música. Vamos disfrutando de cada momento detrás de esa canción de vuelta que traes en esta tarde del jueves. ¿Y qué más vamos a compartir? Por ejemplo, hoy está buenísimo el día para que hagamos una salida juntos. En Mía 104.1 todo el año tenemos las mejores salidas para vos. Por eso ahora te invitamos al cine para ver la película que más te guste. ¿Querés 4 entradas de Cinemark? 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

0: Son las 5 de la tarde con 52 minutos. La saludamos a Alejandra, fiel oyente. Desde Tucumán nos escucha, ¿eh? La música ahí levantando la tarde. Estoy en la oficina desde las 7 de la mañana y yo no doy más, nos dice Ale. Un beso enorme para vos. Muchas gracias por estar al otro lado con nosotros. Hola, Emilia. Bienvenida desde el centro de la ciudad de Córdoba, disfrutando como siempre de la buena música. Quiero que la saluden a María Laura, que es mi prima y hoy está cumpliendo años y en el negocio de ella siempre suena mía. Así que nos vamos directo ahí a la zona de Alberdi y compartimos el feliz cumple y la buena música. Esta es una canción de vuelta que trajo Roxy, Hurt Alone. Esta es mi canción de vuelta justo cuando voy a subir al auto y me van a acompañar y me transportan a esa década donde todo me salía bien.
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0: Casi las 6 de la tarde y estamos listos para presentarte una nueva hora para seguir disfrutando de las canciones de vuelta que vos traes para este regreso a casa de jueves. Y con la radio de la música te cuento que te vas a los mejores shows internacionales. Después de 7 años, Ed Sheeran regresa a la Argentina y vos vas a verlo en vivo con el Pasaporte Mía. Sin duda, uno de los artistas más escuchados del mundo llega a nuestro país con su nuevo Loop Tour y vas a estar ahí con la persona que elijas. Pensá quién vas a llevar. Ed Sheeran en Argentina, vas con Mía 104.1, la radio de la música. 6 de la tarde, noticias y más canciones de vuelta en Mía.
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0: A las 6 de la tarde en punto, estos son los principales títulos en Mía 104.1. Sigue vigente una alerta por riesgo de incendios para este jueves, que es muy alto en toda la provincia. Desde la Secretaría de Gestión de Riesgo Climático y Dirección de Gestión Integral del Manejo de Fuego, recomiendan extremar las medidas de prevención y evitar todo lo que pueda generar fuego. De magnitud 7.2 sacudió el sur de Perú y también se sintió en Lima. El movimiento se registró en Ayacucho con una profundidad de 108 kilómetros sin que se reporten víctimas ni daños críticos hasta el momento. La economía creció un 0,8% en el mes de junio y de esta manera acumuló un alza del 1,9% en el primer semestre. Se trata del estimador mensual de la actividad económica que elabora el INDEC. Hubo 3 sectores que mostraron caídas y otros 12 que registraron mejoras. Entre ellos, los sectores que registraron caída fueron explotación de minas y canteras, pesca también, quienes tuvieron una mejora interanual durante junio. A las 6 de la tarde con 2 minutos, en la ciudad de Córdoba el cielo continúa despejado. La temperatura en leve descenso, 24 grados 4 décimas, 19% la humedad, viento del sureste a 12 kilómetros en la hora. Ahora seguimos con más canciones en Mía 104.1.
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0: 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Abriendo nueva hora con un clásico, Madonna, True Blue.

Así te presentamos esta nueva hora, 6 y 10 de la tarde, Macy Gray, I Try. Y ahí vamos, vamos en el auto, vamos en el colectivo, vamos sobre los piecitos, hoy te tocó caminar. Bueno, elegiste el día, está buenísimo para la caminata que te debías hacía ya un par de meses. Y con tanto frío, la fiaca, sí, uno lo entiende, y sí es así. Pero si vas en el auto, te digo que a esta hora Santa Rosa está cargado, sin demoras, salvo que llegues hasta Sucre. Desde Sucre, Santa Rosa, llegando a Jujuy, ya el tránsito va detenido porque hay demoras. A veces

0: las canciones de siempre suenan en la radio de la música. Estás escuchando Mía 104.1 SAS. Un poco de satisfacción sonando a las 6 de la tarde, 21 minutos. Como te decía, la temperatura en la ciudad, 24 grados 4 décimas, 19% la humedad. Y así seguimos, así te vamos acompañando. Así revivimos juntos cada recuerdo detrás de esa canción que habla de vos. Por eso las hiciste tuyas y por eso te acompañan en esta tarde de jueves. Canciones de vuelta hasta las 8 de la noche. Contame cuál es la tuya.
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Y en la radio de la música suenan tus canciones. Estás en Mía 104.1, James Blunt, Stay the Night. 6:31 PM y vamos a saludar a la gente que está del otro lado desde Tandil escuchándolos. Quiero dedicarle el tema a mi hijo Máximo, que nació en Córdoba capital. Ahí vivimos un tiempo, ¿no? Y bueno, después nos vinimos a Tandil cuando él tenía 9 años, en el 2016. Tú eres mi religión de Maná, la canción de vuelta que Egeo estaba dejándonos como su canción para compartir y disfrutar. Hola Betty, bienvenida, como siempre del otro lado, con los mates, con la buena música y con la buena energía también, que eso nos hace tan bien. Claro, cuando hay un feedback. A esta hora también vamos acompañando a la gente que va en el auto y que se va encontrando con algunas cargas vehiculares y con demoras, y bueno, eso por ahí no lo podemos evitar, así que le vamos poniendo la música para despejar un poco, para relajar. Soy Alejandra, desde Barrio Las Palmas, quiero escuchar London Beat. Uy, ¿te acordás ese? Na, na, na, na, na. Qué clasicazo, gracias por ser mi compañía de todas las tardes. Ale, te mandamos un beso enorme, muchas gracias por estar ahí. 351-222-1041, me contás por dónde andás y animate. ¿Cuál es tu canción de vuelta? ¿Se la vas a dedicar a alguien? Sin bandera, kilómetros.

0: Y esta es la canción de vuelta que trajo Ferchu a esta hora, tan biónica, Pastillitas del Olvido. Mientras va en el taxi, media hora más y ya regreso a casa. Muchas gracias por la buena música, nos dice nuestro amigo. Viene cargada a esta hora la zona de calle San Jerónimo, llegando ahí a la plaza San Martín. Así que bueno, atenti, tenedlo en cuenta para vos que venís a esta hora transitando este sector. Bastante cargado y con demoras. Gracias, Luis, que también nos puso al tanto ahí. La corriente viene cargada también en esa zona, ¿eh? Él está en su auto, volviendo. 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Uno del otro lado.
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1: A esta hora en la ciudad de Córdoba, temperatura 24 grados 4 décimas. Suena Ed Sheeran, Fotografía.

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0: las 7 de la tarde suena Ricardo Montaner cuando a mi lado estás. Y viene muy cargada a esta hora la zona del Puente 15, ¿eh? Ya el tránsito comienza a ponerse cada vez más lento, así que bueno, tranqui si andás por ahí. Justamente por ahí anda Yasmín, que dice, desde el Kempes, esperando a mi hijo mientras él hace deporte, yo hago mi terapia favorita, escuchar Radio Mía. Muy bien, bienvenidos a una nueva hora.
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7 minutos de las 7 de la tarde. Yo les aviso que vengo con un resfrío, eso es de alergia. Hay palabras que salen y otras que no. Como que te lo absorbe el aire, ¿viste? Hablas con media nariz y hay letras que no, como que no logras ponerlas. No es que hoy me levanté así, que te quiero decir milipili, no. Es que vengo complicada con el cambio de tiempo, ¿eh? Hoy, mañana, otra vez hay que abrigarse mañana. No tanto, porque la máxima va a ser de 18 grados. El pronóstico dice que el viernes trae descenso de temperatura máxima. Mínima 9, máxima 18, se espera viento del sur, lo que va a aportar aire más fresco, sobre todo en la madrugada y en la noche del viernes. Así que bueno, no te desabrigues, no te destapes. Esto es así. Así comenzamos a vivir esta nueva hora, el último tramo del regreso a casa con canciones de vuelta. Y no te quedes con las ganas de decirme cuál es tu canción de vuelta. ¿Cuál es la que vos vas a traer para que te acompañe en lo que queda de este jueves? Y la disfrutamos juntos, la compartimos, la dedicamos, ¿sí? La enviamos así como por un avioncito de papel, se la mandamos a esa persona que vos querés que la escuche. Cielo despejado, esta hora en Córdoba, 22 grados 4 décimas, va refrescando, 22.4 la actual, 19% la humedad, llega él. Sí, qué mejor que cantar esto, Ricky Martín, Bombón de Azúcar.

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Estás escuchando Mía 104.1. Andrés Calamaro, Estadio Azteca. 21 minutos ya de las 7 de la tarde. Y así lentamente nos vamos acercando al final de estas canciones de vuelta. Por favor, no te quedes con las ganas de escuchar la tuya, ¿eh? Contame al 351-222-1041 esa canción que vos vas a traer de vuelta en esta tarde. En esta tarde que ha dejado de ser ya calurosa porque comienza el fresquito a sentirse. Así que espero que hayas llevado tu campera, confiaste en tu intuición y dijiste, no, esto me parece demasiado, está descontrolado. Me llevo la remerita, pero también me llevo la campera para más tarde. Si te hiciste caso, excelente. Y si no, bueno, ¿qué vamos a hacer? ¿Qué vamos a hacer? Habrá que caminar autoabrazándose. Por acá, en el auto, esperando que salgan del cole, los chiquis, muy buena la radio. Un beso enorme para Romy, que está como todos los días del otro lado, desde muy temprano que estaban con nosotros. Un abrazo a Radio Mía, aprovechar el sol de la tarde. Está buenísimo esto, ¿eh? El que puede, que aproveche a pleno el sol que nos va acompañando a esta hora. Tenemos más canciones, tenemos más buenos momentos para compartir juntos. Hugo es el que nos dejaba sus saludos, que nos decía un abrazo para todos ustedes. 351-222-1041, te cuento que a esta hora el cielo está despejado. La temperatura en la ciudad de Córdoba es de 22 grados 4 décimas. Y seguimos porque tenemos más canciones para seguir disfrutando y compartiendo juntos hasta las 8 de la noche.

0: escuchando a Lily Allen, Little Things, 35 de las 7 de la tarde. Qué rápido que pasa, por favor. Canciones de vuelta que te acompañan hasta las 8 de la noche en Mía. Y estás en la radio que te acompaña todo el día. Por eso, si andás por General Cabrera, te cuento que también podés sintonizarnos en vivo a través del 89.9. Así que ya sabes, en General Cabrera estamos ahí presentes en el 89.9. Y también vamos a enviarle un gran saludo a nuestras amigas y a nuestros amigos de Santa Rosa de Calamuchita, que también nos escuchan todo el día. Y como estamos en todos lados, también estamos en Río Cuarto saludando a quienes nos escuchan a través del 105.1. En Río Cuarto, con una temperatura a esta hora de 17 grados. A las 7 de la tarde con 35 minutos seguimos juntos en Mía, la radio que tiene mucha más música para vos.
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0: A las 7 de la tarde, 38 minutos, la ciudad está en movimiento y junto a Montironi te contamos el estado del tránsito a esta hora para que tengas en cuenta que hay algunos sectores de la ciudad que vienen con demoras, así que si podés evitarlas a tiempo, mejor. Rafael Núñez, llegando a la zona de Petoruti con carga vehicular, algunos pequeños tramos con demoras. Ten en cuenta que a esta hora también se registran demoras sobre Boulevard Los Granaderos y Virgen de la Merced. Otro de los tramos que viene cargado es Monseñor Pablo Cabrera, llegando a López Correa, es otro de los tramos que a esta hora viene con demoras. Y por último te cuento que la cordillera, llegando a la rotonda de la Mujer Urbana, a esta hora viene demorado el tránsito. Lo mismo ocurre en ese pequeño tramo del ingreso a la rotonda sobre Avenida Rafael Núñez. 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

0: día mucha más música para vos. Estás en Mía 104.1, Abel Pintos, 100 años. Lo saludamos a Carlos, que ya subió al auto y que va del regreso con nosotros, disfrutando de estas canciones de vuelta, porque esta es la canción de vuelta que programaba Paula. Abel Pintos, 100 años, y se la dedicaba muy especialmente a Joaquín, que nos está escuchando en el colectivo, volviendo como todos los días juntos.
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hasta acá estuvimos haciendo juntos el regreso a casa con canciones de vuelta en Mía 104.1. Dios mediante, mañana viernes volvemos. Acordate, canciones de vuelta que disfrutamos juntos y que nos permiten revivir momentos especiales de la vida, ¿eh? Así que acá estamos para acompañarte a donde quiera que estés. Te invito a que te quedes. Una más y llega la noche y vos en Mía 104.1.

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0: Así te damos la bienvenida, así comenzamos a vivir juntos la noche y vos en Mía 104.1, el último tramo del jueves. Cuando querés solo música, escuchás Mía 104.1, Queen junto a George Michael, Somebody to Love, Amar a Alguien. A esta hora la temperatura en la ciudad de Córdoba, 18 grados, 2 décimas. Así te damos la bienvenida.
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Ajá, llorando bajo la lluvia. Y así comenzamos a vivir la noche y vos en Mía 104.1, acompañándote en lo que queda de este día, disfrutando de la buena música, reviviendo las historias que quedan guardadas detrás de esas canciones que hablan de vos. Cielo despejado en la ciudad de Córdoba, temperatura 18 grados 2 décimas, llega Jarabe de Palo, depende.

0: Son las 8 de la noche, 29 minutos en todo el país. Del otro lado estás vos y de este la música que te acompaña todo el día. Estás en Mía 104.1, Soda Stereo, Signos.
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0: Mientras disfrutamos el final del día, te seguimos regalando las canciones que forman parte de tu historia. In Excess, Nunca Nos Separes.

0: Suena Billie Eilish a las 8 de la noche con 41 minutos y te cuento que a esta hora en la ciudad de Córdoba tenemos cielo despejado, 18 grados 2 décimas de temperatura, viento del sur a 6 kilómetros en la hora. Y queremos saber cómo va a seguir el tiempo. Bueno, mañana se va a notar el descenso de temperatura porque no va a ser un día primaveral, más bien otoñal. El viernes trae una mínima de 9, máxima 18, viento del sur que va a aportar aire más fresco que se va a sentir en la madrugada y en la noche, más frío. Y el cielo se va a presentar parcialmente nublado, a nublado hacia la tarde, así con un tonito un tanto amenazante. Seguimos juntos en La Noche y Vos.
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Está Gonzalo del otro lado, dice, Vane, qué bueno saber que estás como yo, con el clima, ¿viste? Estamos resfriadísimos. Y eso que no nos desabrigamos tanto, ¿eh? Un beso enorme, muchas gracias por la compañía de todas las noches. Gise también está ahí junto a nosotros, disfrutando lo que queda del día. Le mandamos un beso enorme también a nuestra amiga Oli, que nos escucha desde Alto Alberdi, disfrutando de la noche, disfrutando de Mía, y también haciendo una pausa de los libros, ¿viste? Porque está preparando una materia mientras la vamos acompañando. Siempre hay un momento para tomar un relax, hacer una pausa y disfrutar una canción que te llene, que te lleve a un lugar especial, aunque sea en el pensamiento. A las 8 de la noche con 56 minutos. Si hablamos de música, hablamos de Mía 104.1, Harry Styles, Sing of the Times.